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1: Bueno, llega el Don't Look Back in Anger, la nueva película documental original de Hulu que retrata el increíble regreso que han tenido mínimamente en Occidente los Oasis con la famosa gira Oasis 25, Oasis 25, como más les guste. La producción tiene un estreno mundial en la 83ª acción del Festival Internacional de Cine de Venecia y va a llegar a los cines IMAX, esos que tienen una pantalla prácticamente panorámica. En los IMAX de Latinoamérica, el 10 de septiembre se estrena este nuevo documental o nueva presentación o nuevo registro de lo que fue esta reunión mundialmente comentada y mundialmente sold out en sus comentarios de los hermanos Gallagher. Un detalle no menor, el guionista y productor de esta nueva entrega que estrena el 10 de septiembre se llama Steven Knight y fue nominado, por ejemplo, a los premios BAFTA y al Oscar, por ejemplo, por sus trabajos tanto en Peaky Blinders como A Thousand Blows o Mil Golpes, creo que se llamó, y otro montón de trabajos. El documental sigue el regreso de Liam y Noel Gallagher durante la gira Oasis en Vivo 25, considerada uno de los acontecimientos musicales más importantes del año, obviamente, 2025. Amigos, entonces, uno de los principales atractivos de Oasis, Don't Look Back in Anger, es el acceso exclusivo otorgado a los realizadores. La película incluye imágenes inéditas de los ensayos backstage, conciertos, además de las primeras entrevistas a Liam y a Noel juntos desde hace más de 25 años. Bueno, amigos, 10 de septiembre en los IMAX latinoamericanos. Año 1989, el disco se llama igual que ella, Alana Miles, y lo que vamos a escuchar es su clásico más elegante en toda su carrera, Terciopelo Negro o Black Velvet, para el que quiera subir el volumen en esta noche del acero de martes.

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0: Escuchen esta noticia que tiene como título crossover rockero inesperado. Yo le hubiera puesto el featuring explosivo, pero bueno, no importa. El titular dice: voz de Iron Maiden canta con miembros de Green Day un clásico de David Bowie. Bruce Dickinson, el frontman de Iron Maiden, que además tiene otro montón de historias profesionales como pilotear el avión cuando la banda sale de gira, hizo una cruzada hermosa. Estaban tocando los Cover Ups, así se llama la banda de Billy Joe Armstrong con Jason White. Y se sube Bruce Dickinson, para mí estaba ensayado, pero bueno, aparentemente se sube de sorpresa. Esto era una velada que estaba organizada por Fandom y Z2 Comics. Y decía, estaban estos arriba del escenario. Y se sube Bruce Dickinson de sorpresa, agarra el micrófono y todos juntos hacen un tema de David Bowie. Además hicieron Ramones, Nirvana, Ozzy, etcétera. Pero lo más lindo que cantaron, por lo antagónico y por la manifestación de la admiración a un gran artista, a mí me llena de orgullo poder contar que se juntó Bruce Dickinson y Green Day y cantaron canciones de David Bowie. Ojalá haya video para que todos podamos disfrutar de esta hermosura. En el año 2000, Macy Gray, la bellísima y enorme Macy Gray, presentaba el disco On How Life Is. Lo que vamos a escuchar es el clásico ya para nosotros, llamado Still. Además es clásico porque cumplió 26 años y un clásico se considera así a partir de los 25. Decía Still, para el que quiera subir el volumen, en esta noche del acero de martes.
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primera curiosidad del mundo nocturno en esta noche y vamos a hablar un poco de cómo trabajan los repartidores de aplicación cuando todo el mundo duerme. Estadísticas recientes confirman que entre las 2 y las 4 de la mañana, las grandes ciudades activan una arquitectura nocturna diseñada para sostener el comercio a través de las aplicaciones de delivery. Este fenómeno, visible en la metrópoli como Nueva York, Madrid, Buenos Aires, etc., responde a una logística casi invisible que ya no depende de locales abiertos al público, sino de centros de operaciones adaptados a una demanda que nunca se detiene. El corazón de este sistema está compuesto por las dark kitchens o establecimientos gastronómicos sin salón ni atención al público que operan exclusivamente para entregas a domicilio y por puntos de abastecimiento abiertos durante las 24 horas que funcionan como estaciones de servicio pero para repartidores. Durante la madrugada, los trabajadores se posicionan estratégicamente cerca de estos focos urbanos donde se concentra la mayor cantidad de pedidos. De este modo, optimizan los tiempos de entrega y recorren la ciudad transportando cualquier tipo de productos. Con el desarrollo de esta infraestructura, la oferta se amplió y hoy ya no se entrega únicamente comida, sino también medicamentos, artículos de almacén, productos de kiosco y cualquier insumo. De esta manera, la ciudad ya no cierra y nuestros hábitos de consumo cambian profundamente bajo la premisa de que siempre hay alguien conectado esperando un pedido. Los repartidores se consolidan así como el eslabón fundamental de un engranaje que demuestra que la economía urbana nocturna nunca descansa. Mientras una parte considerable de la población duerme, miles de trabajadores siguen recorriendo las calles para mantener en funcionamiento una ciudad que permanece activa las 24 horas. Vamos a viajar todos juntos al año 1985 porque para respetar y honrar la verdad, esta canción que vamos a presentar aparece por primera vez en el disco de su autor que se llama Jules Geer. Exactamente un año después llega una banda de mujeres conocidas como The Bangles que presentan esta canción y la llevan a un éxito alucinante en el disco Different Light. El éxito en cuestión, porque no puedo llamarlo de otro modo, para el que quiera subir el volumen, como digo siempre en esta noche del acero de martes, If She Knew What She Wants.

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¿Se acuerdan de una histórica, enorme y maravillosa banda llamada Genesis? La primera formación de Genesis lo tenía a Peter Gabriel en la voz. Y escuchen la, o Peter Gabriel en la voz, escuchen esta noticia. Tony Banks, Mike Rutherford y Peter Gabriel volvieron a encontrarse frente a las cámaras para conversar sobre la historia y el legado de From Genesis to Revelation o From Genesis to Revelation, el álbum debut que salió en el año 1969. El reencuentro realizado en los legendarios Air Studios transmite un ambiente de una camaradería y una buena onda alucinante. Todo esto lo pueden ver en las redes y todo el mundo especuló qué pasa, se vuelve a juntar Genesis, van a grabar, van a salir de gira, ¿qué onda? Y ellos dicen que la reunión forma parte de un merecido tratamiento al primer hijo. Esta entrevista fue anunciada por los Cherry Red, grabado en un estudio, y es el primer capítulo de la historia de Genesis cuando el grupo todavía era amigo del colegio. No hay nuevo disco, no hay gira, no hay nada, pero se han juntado los miembros originales. ¿Dónde está Phil Collins? Va a preguntar mucha gente. Bueno, todavía no está, pero están hablando de cómo se conocieron, están reviviendo la historia. Yo no sé si esto va a tener un segundo o un tercer capítulo en el que culmine con un concierto, con un algo en vivo, pero sería realmente maravilloso. Que Tony Banks, Mike Rutherford y Peter Gabriel, el Genesis original, se juntara e hiciera alguna cosa para la delicia del mundo entero. Bueno, si todo el mundo cree que esta canción fue compuesta por los Beatles, acá más de uno se va a sorprender. En el año 1961, un escritor llamado Phil Medley se juntó con un músico que se llamó Burt Burns y juntos compusieron una bellísima canción que años después grabaron los Beatles y la llevaron a la luna. La canción en cuestión, Twist and Shout, para el que quiera subir el volumen, por supuesto, en esta noche del acero de martes.

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Do you remember Back to the Future? Bueno, porque fue así, fue un flechazo en el éxito de la cinematografía mínimamente occidental. ¿Se acuerdan de Volver al Futuro? ¿Se acuerdan de su protagonista, el joven que anda en un skate sobre el aire? Una película hermosa. Bueno, su protagonista, Michael Fox, padece de una enfermedad que es irreversible y es la famosa enfermedad que nos dejó sin nuestro querido Indio Solari. Y estamos hablando del mal de Parkinson. Le decimos el mal de Parkinson porque, como dije antes, no hay solución para esto. Lo que tiene el actor Michael Fox es, por supuesto, una fundación impresionante donde gran parte de su éxito y su fortuna fue allí para investigación, para mejorar la calidad de vida y para abrir este conocimiento al mundo a ver si pueden paliar la enfermedad. Se hizo un evento enorme que tiene que ver con las fundaciones. El presentador fue Harrison Ford. Sí, el enorme e icónico Harrison Ford, que es protagonista de un montón de películas que tienen sagas históricas y mundiales. Y se juntaron hace unos días, hace una semana exactamente, en el escenario. Pueden buscar Harrison Ford, Michael Fox, su fundación, además de haber sido premiada. Lo tuvo al presidente de esta misma fundación, al mismísimo Michael Fox, recibiendo el premio, destacando en su discurso la valentía, la fuerza y el gran optimismo del actor. Dos actores de primera plana se han juntado, pero esta vez ni para firmar autógrafos, ni para presentar una nueva película, sino para reivindicar la fundación de Michael Fox, que trabaja en contra del mal de Parkinson para ayudar a un montón de gente. Premio, discurso, fotos, alfombra roja, una maravilla. Vamos a viajar todos juntos al año 2000, cuando salía un disco que se llamaba Mad Season. No es para confundirse, no es la banda, es el nombre del disco. La banda es Matchbox 20. ¿Se acuerdan que yo siempre les cuento que Santana, cuando saca el disco con sus amigos, siempre lo invita a este pibe, a Rob Thomas, porque hacen una dupla artística que no se puede creer, y después cada uno sigue su camino? Santana tiene su banda y Rob Thomas tiene a los Matchbox 20. Bueno, lo que vamos a escuchar de este disco se llama Bent, para el que quiera subir el volumen, por supuesto, en esta noche del acero de martes.

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7: Segunda y última curiosidad nocturna de esta noche, y vamos a hablar un poco de medicina y algunas investigaciones que nos han dado, nos han arrojado datos que vamos a compartir. ¿Alguna vez notaron que cuando estamos resfriados los síntomas parecen intensificarse cuando viene la noche? Aunque muchas personas describen esa sensación, los especialistas todavía investigan cuáles son los mecanismos que la explican. En los últimos años, distintos estudios sugieren que el fenómeno podría estar relacionado con la forma en que el organismo regula la inflamación y la respuesta inmunitaria a lo largo del día. Una de las principales hipótesis apunta al cortisol, una hormona cuyos niveles suelen ser más altos durante las horas de luz y disminuyen por la noche. Como el cortisol participa en la regulación de los procesos inflamatorios, algunos investigadores creen que esa variación diaria podría favorecer a que ciertos síntomas, como por ejemplo la congestión, el dolor o el malestar general, se perciban con mayor intensidad al anochecer. Sin embargo, los científicos sostienen que este mecanismo por sí solo no alcanza para explicar lo que ocurre. Otra línea de investigación se centra en un reloj biológico o en el ritmo cardíaco que coordina numerosos procesos, incluido el funcionamiento del sistema inmunológico. Algunos estudios indican que esta actividad de determinadas células defensivas cambia según el momento del día, lo que podría influir en la forma en que el cuerpo responde frente a un virus o a las bacterias. Esta respuesta inmunitaria, necesaria para combatir una infección, también podría verse vinculada con la aparición o el aumento de síntomas como la fiebre, la tos o la producción de mucosidad que se efectúa durante la noche. Además de los factores biológicos, los investigadores también analizan el papel de la percepción. Al finalizar la jornada, solemos estar en reposo, con menos estímulos y con menos distracciones, por lo que el cerebro le podría prestar mucha más atención a las señales de dolor o de malestar. Esto no significa que los síntomas necesariamente empeoren, pero podrían sentirse más intensos. En conjunto, la evidencia disponible sugiere que el aumento del malestar a la noche probablemente sea el resultado de varios factores que actúan al mismo tiempo. Aunque todavía no existe una explicación definitiva, la ciencia continúa estudiando cómo interactúan el reloj biológico, las hormonas, el sistema inmunológico y la percepción del dolor para poder entender por qué muchas personas sienten que la noche es el momento más difícil para poder atravesar cualquier enfermedad. En 1990 sale un disco homónimo, eso quiere decir que la canción que vamos a presentar y el disco se llaman igual. Estamos hablando de Soda Stereo y de Canción Animal. Lo que vamos a escuchar nosotros no es la versión original, sino una remasterización del año 2007 para el que quiera subir el volumen, como decimos siempre, en esta noche del acero de martes.

Una vez le hicieron una entrevista y le preguntaron por qué se puso ese nombre artístico y él dice que la bandera de Estados Unidos tiene 50 estrellas, entonces él se llama 50 Cent, punto. La noticia tiene que ver que apareció en un programa y dice que viene una nueva colaboración con Eminem y con Tupac, el famoso Tupac Shakur. Gente, la gente se miraba de reojo porque no entendía bien si había inteligencia artificial, si había alguna mano metida, porque Tupac, discúlpenme la crueldad y discúlpenme el spoiler, pero murió, y murió hace bastante tiempo. Bueno, el rapero, frente a esas miradas raras, aclaró que esta grabación va a ser para una película que todavía no se estrenó, que se llama Street Fighter. Bueno, ya todo el mundo la conoce, pero me imagino que será una nueva. Y cuando lo miraban medio raro, ¿no? El rapero explicó que la participación de Tupac no tiene nada que ver con la inteligencia artificial, ni muchísimo menos. Y la sorpresa empieza ahora. Lo que hicimos fue utilizar grabaciones de Tupac que nunca jamás habían salido a la luz. Estas grabaciones inéditas son el patrimonio del artista. Así que tuvimos que hablar con la familia y con todo el grupo que administra el legado de Tupac. Y cuando les conté que era con Eminem y que era conmigo, estoy hablando de 50 Cent, la familia dijo, sí, corazón, hacelo libremente. Me imagino que parte de las ganancias también va a seguir para este legado que estoy hablando. Y la canción es un hip hop alucinante. Decía que son pistas que Tupac llegó a grabar, pero que nunca salieron a la luz. Y ahora se suman 50 Cent y Eminem, desarrollan, graban y sacan esto para lo que va a ser la nueva película de Street Fighter. Ustedes no saben las ganas que yo tengo de escuchar una canción que tenga a estos tres frente a un micrófono. En el año 1984 salió un disco que se llamó The Works, que no tiene tal vez la difusión que han tenido otros. Pero sí, en este disco hubo un corte tan, tan, tan famoso que el disco se vendía inclusive solo por este corte. Queen, damas y caballeros, Radio Gaga o Radio Gaga, para el que quiera subir el volumen en esta noche del acero de martes que se empieza a despedir.

0: Muy bien, amigos. Estuvo en la musicalización, edición y operación técnica Rodrigo del Mundo Grondona. En las curiosidades de la nocturnidad del mundo también, Martincito Arrojo. Buscando noticias, anunciando canciones, buscando nuevos amigos, estoy yo. Me llamo Carla Ritrovato. Recuerden que pueden escribir a la noche de la cero arroba radio cero punto FM y ahí nos van a encontrar. Un beso muy grande para todos y ojalá hasta mañana.
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5: Bienvenidos a este espacio a partir de las 23 aquí en Radio Cero, donde somos el 91.1 en la ciudad de Mendoza, donde también el 98.9 en Mar del Plata y el 107.5 en la ciudad de Pinamar. Bueno, damos inicio a este espacio de música, una playlist en vivo hasta las 12 horas para que cerremos una jornada que puede haber estado cargada, ¿eh? Y sí, por supuesto, por lo general lo está. Pero bueno, tenemos una selección especial de canciones como para que ya relajemos sabiendo que el día ha terminado. Mi nombre es Gabriel Alejandro Giralas, un gustazo como siempre. Y en vivo hasta las 23, esto es Cero Playlist.

Bueno, hemos hecho como una división. Hoy el plan es acompañarlos a todos ustedes con alguna selección de canciones. Lo que pasaba hace un ratito, Duran Jones a Indications. Y luego, así más o menos, como nosotros trazamos las líneas, ¿no? Llegamos de repente a algo que es hip hop. Sí, ¿por qué? Porque está sonando Outkast. Este dúo, So Fresh, So Clean, lo que vamos a escuchar. Nos quedamos un ratito aquí.

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7: Muchos consideran que es el inicio del Britpop, claro, porque antes del furor de Blur o de Oasis, claro, existía otra banda, The Stone Roses, y allí nuestro líder, nuestro frontman, es Ian Brown. Amigos, lo que vamos a escuchar es la carrera de él en solitario, y esto se llama Corpses in Their Mouths.

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2: Vamos a hacer un 2x1 de Tom Petty. Los otros días en el programa de la mañana, en Mañana Cero, de 9 a 12, todos los días, de lunes a viernes, estuvimos hablando de Tom Petty y algo de su formación musical. Bueno, ya que lo escuchamos, tenemos ganas de hacer un 2x1. Since of My Youth, lo que vamos a escuchar, esto es Tom Petty con su eterna banda, The Heartbreakers, que en el año 2014 nos entregaban uno de los mejores discos de aquel año, Sí, Hypnotic Eye. Pero, ya que estamos con Tom Petty, nos vamos a quedar también con los Heartbreakers y vamos a escuchar también el disco anterior. Entonces, ahora, Since of My Youth y luego Don't Pull Me Over.

Cachetazo musical. Y sí, porque a nosotros nos gusta así. Nos vamos a despedir, amigos. Hasta aquí llegamos con Cero Playlist. Mañana a partir de las 23, por supuesto, que los invito nuevamente a disfrutar de simplemente escuchar canciones. Un abrazo para todos. Chau, chau.

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5: ¿Qué tal? ¿Cómo les va? Muy buenos días para todos. Bienvenidos a Punto de Partida. Aquí estamos con un guión preparadísimo de todo lo que pasa en la Argentina, en la región, en el mundo. Esto es tu punto de partida para que arranques bien informado, bien informada, con una linda mezcla y maridaje entre muy buena música que selecciona Gabriel Vélez en la operación técnica, musicalización y puesta en el aire de este programa. Quien te habla, Ignacio Nato Esteller, conductor, actor. Gracias por estar allí. Buen día. ¿Cómo amaneciste? Contame, como decía la artística, al 11 28 60 0071. 11 28 60 0071, tu participación activa de este noticiero cuando son las 8 y 5 de la mañana y los acontecimientos, los hechos, las noticias pasan por aquí. Por ejemplo, que Milei habla por cadena nacional y quiere cambiar la ley que gobierna al Banco Central y prohibirle prestarle plata al Estado. Por su parte, ayer, el Banco Central no compró ni un solo dólar, cortó una racha de 135 días seguidos comprando. Desde hoy, 10 grupos de medicamentos se consiguen sin receta, pero dejan de tener el descuento de la obra social. Te lo cuento en un ratito, lo ampliamos en una hora de programa aquí en Punto de Partida. Volvió a subir el petróleo más de 4% y la baja de la nafta que se anunciaba para septiembre quedó en stand-by, en veremos, en pausa. Hay muchas notas hoy en los diarios sobre inteligencia artificial que se está comiendo los puestos de entrada. ¿Qué quiere decir? Los puestos junior, de los primeros que ingresan a las empresas. Se está requiriendo más senior, más personas de 35, 40 y hasta 50 años están cobrando mucho más valor que el que recién entra por la automatización que hoy entrega la inteligencia artificial, por ende la tecnología. Hoy es el Día de la Cultura Nacional, de la Cultura Argentina. Se lo debemos a un tucumano que escribió qué es la Argentina desde una casilla con mucho frío. Una casilla de madera, preso en Ushuaia, en el sur, hablando sobre nuestra cultura, sobre los argentinos, sobre la fauna, sobre lo que veía a su alrededor. Hoy, Día de la Cultura Nacional, hoy más que nunca, después de todo lo que pasó en el Mundial, con esta campaña de odio y anti-argentina, elevamos la bandera y nos ponemos orgullosos del país que tenemos y de quienes somos. El clima en Mendoza, en Mar del Plata, en Pinamar, nuestras sedes, en los lugares donde se escucha el aire de la radio. En Mendoza 7 grados, cielo mayormente nublado. A las 8 y minutos va a salir con algo parecido, así que abrigo, ¿eh? La máxima de hoy 15, hay un 25% de chance que llueva en algún momento del día. Mar del Plata 9 grados, nublado. Máxima de 12, Pinamar ahora 7 grados y está lloviznando. La máxima de 14 y la probabilidad de lluvia es más alta a las 3 de la tarde, sube a un 35%. Un resumen para las 3, frío de julio, cielo cargado y paraguas a mano si estás en la costa argentina. Son las 8 y 7, arrancamos, punto de partida. Escuchamos a Rush, banda canadiense en rock progresivo.

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2: Comenzamos a desarrollar los temas propuestos. ¿Para qué sirve el Banco Central? ¿Te lo preguntaste alguna vez? Bueno, es el que fabrica la plata, el que decide cuántos billetes hay dando vueltas. Y durante décadas también fue el que le prestaba al gobierno cuando al gobierno no le alcanzaba. Mañana, a las 8 de la noche, Javier Milei va a hablar por cadena nacional para anunciar que quiere cambiar la ley que rige ese organismo. Se llama la Carta Orgánica. La escribió con Luis Caputo, con Federico Sturzenegger y con Santiago Bausili, que es el presidente del Banco Central. Son 5 cambios. Te los digo en criollo, en plano, simple. El primero, el Banco Central va a tener un solo objetivo, cuidar el valor de la moneda. Hoy tiene varios a la vez. 2. Se le prohíbe prestarle plata al Estado, ni adelantos, ni utilidades contables, ni ningún atajo para financiar el déficit emitiendo. Número 3. Se eliminan las letras intransferibles. Ese era el papelito con el que el Tesoro se llevaba las reservas. Va a ser mucho más difícil echar a las autoridades del banco. La idea es que no cambien con cada gobierno. Y por último, habrá sanciones para los funcionarios que rompan esas reglas. Es además uno de los pedidos que el Fondo Monetario le viene haciendo al gobierno. Recuerden que Cristalina Georgieva estuvo acá el lunes y el martes. El proyecto entra al Congreso la semana que viene. Y hay un detalle que vale la pena tener presente. En campaña Milei prometía cerrar el Banco Central. Bueno, ahora lo que propone, o lo que va a proponer, es blindarlos. Mientras se anuncia todo eso para mañana, ayer el Banco Central hizo algo que no hacía desde principios de año, que es cortar la compra de dólares. Eso te lo cuento en un ratito cuando hagamos el pulso económico. Son las 8 de la mañana, 14 minutos. 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

pesos. Se corrió del mercado y el mayorista frenó justo ahí, 1.498 pesos. En paralelo salió a vender contratos de futuros. El dato es que en mayo tenía 193 millones de dólares en juego y en junio 492. En lo que va de julio son 1.490 millones. La traducción de esto es que el gobierno está haciendo lo que puede para que el dólar no pegue saltos, porque un salto se le va directamente a la inflación. Como cerró todo lo demás, te lo cuento. El Blue 1570, el contado con liqui casi 1600, el oficial minorista sin cambios 1520. El riesgo país subió a 450 puntos, es el nivel más alto en 7 semanas. Un dato de afuera para entender la caída: ayer se derrumbaron las acciones de los chips en todo el mundo, la bolsa de Corea del Sur también cayó casi un 11%. Hoy, licitación de deuda, Caputo sale a renovar 8.4 billones de pesos. Actividad económica, pulso económico, como siempre hacemos a esta hora de la mañana en pulso económico, en punto de partida. Son las 8:19 y en un ratito vamos a ir con algo que te toca de cerca. Hoy mismo, si pasás por una farmacia, bueno, hay algunas novedades muy interesantes porque hay 10 medicamentos sin receta. Esto lo comunicó la ADMAT en estos días. Y es noticia. Te lo comparto luego de la música.

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2: Te lo contaba recién y lo ampliamos, me parecía importante, hay 10 medicamentos sin receta a partir de estas próximas semanas. ¿Te acordás de la receta, ese papelito que hay que ir a buscar al médico para después ir a la farmacia? Bueno, para 10 grupos de medicamentos desde hoy ya no hace falta, esto lo dispuso la ANMAT. Te digo más o menos cuáles son, ¿por qué digo más o menos? Porque no voy a nombrar las drogas, primero porque es bastante difícil y si no se va a hacer medio un chicle, pero ten en cuenta que para las alergias hay dos antihistamínicos muy conocidos que ya van a ser de venta libre. Para ojos hay unas gotas, estos productos y estos medicamentos oftalmológicos para el ojo irritado, y también para la conjuntivitis alérgica hay dos medicamentos que van a estar para venta libre. Para el estómago, para el colon irritable, hay un medicamento, la trimebutina de 100 miligramos, por ejemplo, va a ser de venta libre. Y para los mareos, el del viaje en micro, por ejemplo, bueno, también venta libre. Hay varios más. Un poco las advertencias que hay que tener es, no vale cualquier presentación. La ANMAT autorizó concentraciones y formas específicas, no todo lo que lleve ese nombre. Y la segunda, no cambia nada mañana en la góndola. Los envases que ya están en la farmacia siguen igual. Los nuevos van a traer la leyenda de venta libre y un código QR con el prospecto. Por otra parte, que es un poco la que pega en el bolsillo, al pasar a venta libre, estas presentaciones dejan de tener el descuento de la obra social y de la prepaga. Ganás la comodidad de no ir al médico, tal vez, pero se pierde la cobertura. Son las 8:25, hacemos una tanda, una pequeña pausa y ya venimos.

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2: La inteligencia artificial está sustituyendo muchos puestos de trabajo junior. Esto lo dijo Bárbara Rey Actis. Argentina, vive en Madrid hace 23 años, especialista en economía de la longevidad. Y sigue, dice que ya no se necesitan tanto a un chico recién salido de la universidad porque las tareas básicas las hace la máquina o las va a hacer una máquina. Y de ahí saca una conclusión que no es la que uno esperaría. Dice que la inteligencia artificial va a terminar favoreciendo al talento senior. Que las empresas están avanzando en mejorar y en valorar lo que la máquina no hace, el pensamiento crítico, la capacidad creativa, las decisiones que importan. Sus palabras textuales, dijo que se está pasando del no quiero saber nada con el talento senior al lo necesito. Ella advierte que todavía falta muchísimo, que a los mayores de 50 las empresas los quieren como clientes, pero no tanto como empleados. Y ahí dice que siguen reticentes. En la misma mañana salió otra entrevista de Facundo Manes, neurocientífico, presentando un libro que escribió con Mateo Niro. Manes dice algo que suena raro y después no te los podés sacar de encima, la verdad. Ganamos bienes y perdimos vínculos. Y lo apoya en un estudio que se hizo en Boston durante más de 70 años. Ni la fama, ni el poder, ni el dinero explican el bienestar de una persona, lo explican las relaciones. Tiene otra frase filosa sobre las redes sociales. Dice que no inventaron la envidia, la industrializaron. Fíjate que las dos entrevistas terminan en el mismo lugar. Una llama la experiencia y el otro lo llama los vínculos. Es lo mismo, es criterio y no viene con la actualización del software. Por otra parte, también dio una entrevista a Santiago Bilinkis, tecnólogo, emprendedor. En su relación y en su locución habla sobre la relación entre el trabajo y el avance de la inteligencia artificial. Lo escuchamos.
3: ¿Quieren que les arruine el día? El impacto de la IA en el mercado laboral en los próximos años va a ser dramático. No sé si vieron lo que pasó la semana pasada. Esta es la época de graduaciones universitarias en Estados Unidos y es muy común en las universidades allá que inviten a alguna gran figura a dar un discurso en la ceremonia de graduación. Hubo varios discursos, naturalmente. Hasta el Papa se pronunció sobre esto. Entonces, varios de los que fueron a dar discursos hablaron de IA y espontáneamente los estudiantes empezaron a buchear. Eric Schmidt, expresidente de Google, un tipo que habla mucho sobre este tema, fue a dar un discurso a la universidad y lo empezaron a buchear todos. El tipo se pone muy incómodo, empieza a tratar de pilotar la situación y a la vez entendés la incomodidad de él y entendés que a esta altura tirar un mensaje ingenuo a los pibes que están saliendo de la universidad y ya están experimentando que hoy como graduado universitario es muy difícil conseguir laburo en Estados Unidos, es casi una tomada de pelo. Yo hablé mucho de IA todos estos años, básicamente tratando de acercarla a la gente, mostrando su cara amable, y ahora es el momento donde empiezo a pensar seriamente, pucha, no podemos hablar con liviandad de algo.
4: ¿A reconvertirnos? O sea, ¿estamos a tiempo todavía o no? Estamos al horno.
3: Es una decisión de cada uno en qué medida quiera meterse, pero ojo porque a la larga no hay muchas cosas que los humanos podamos hacer que la IA no pueda al menos imitar.
2: 8 de la mañana, 39 minutos, punto de partida. Noticias y músicas y música hasta las 9 de la mañana.

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1: Hoy es el Día de la Cultura Nacional. Enero 1934, un barco viejo, sucio, lleno de detenidos, sale rumbo al sur. Entre ellos va un señor de 51 años, escritor, radical, que hasta hace muy poco era el rector de la Universidad de Buenos Aires. Se llamaba Ricardo Rojas, lo dejaron en Ushuaia, no en la cárcel, sino en una casilla de madera con la obligación de presentarse todos los días en la policía. Estuvo hasta mayo. ¿Y qué hizo ahí? Escribió un libro, se llama Archipiélago, y cuenta Tierra del Fuego, el penal, cómo vivían los presos y cómo vivían los pueblos originarios de la zona. Ahora, ¿quién era ese hombre? Nació en Tucumán en 1882, se crió en Santiago del Estero, empezó abogacía en Buenos Aires y la dejó a la mitad, nunca se recibió de nada. Y sin título terminó siendo profesor, creando la primera cátedra de literatura argentina del país y siendo rector de la UBA entre 1926 y 1930. Varias universidades le dieron el doctorado honoris causa que él nunca cursó. Se pasó la vida con una sola pregunta: ¿qué es eso? ¿Qué es ser argentino? Escribió que la argentinidad está hecha de un territorio, un pueblo, un idioma, un estado y un ideal que tiene cada día a definirse mejor. Un ideal sin terminar, eso escribió. Murió el 29 de julio de 1957, por eso hoy en la Argentina es el Día de la Cultura Nacional. El tipo que se pasó la vida escribiendo qué es la Argentina terminó escribiéndola desde el punto más lejano del mapa argentino, tras este castigo que le hizo la dictadura de Uriburu, luego de la caída de Irigoyen en 1930, de la crisis mundial también. Feliz Día de la Cultura Nacional. 8:45, punto de partida hasta las 9.

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2: ¿Qué hace una persona, un tipo que está en la cima del mundo y no da más? Julio de 1966, Bob Dylan tiene 25 años y no para. Discos, giras, entrevistas, la etiqueta insoportable de ser la voz de una generación. Y encima media platea lo abuchea en cada show porque enchufa la guitarra eléctrica. Todavía no tiene por delante una gira enorme, un libro, un especial de televisión. El 29 de julio se sube a la moto cerca de Woodstock en Nueva York y se cae. Nunca se supo bien qué tan grave fue. No hubo ambulancia, no hubo parte médico público. Lo que sí se sabe es lo que pasó después. Bob Dylan desapareció más de un año. Se quedó en su casa con su mujer, sus hijos, tocando de a poco con algunos amigos en el sótano. De ese sótano salió una música completamente distinta, más quieta, más country, más adentro. Muchos de los que estudiaron su vida dicen lo mismo, que sin esa caída, quizás no llegaba a los 30. 60 años después, sigue tocando. La efeméride musical de hoy en Punto de Partida es Bob Dylan.

Gracias a todos por estar del otro lado. Mañana nos reencontramos 8 de la mañana para hacer Punto de Partida, música y noticias hasta las 9. Gracias por estar allí. Se quedan con La Mañana del Acero.

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12: Almata autorizó la venta libre para 10 ingredientes farmacéuticos activos. La medida busca facilitar el acceso a medicamentos de probada seguridad, calidad y eficacia, promoviendo al mismo tiempo su uso responsable.
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Así es, amigos. ¿Cómo están todos ustedes del otro lado? Bienvenidos una vez más en vivo hasta las 12 del mediodía. Vamos a empezar con este programa que habla absolutamente de todo. Como siempre les digo, sí, tenemos noticias de cine, tenemos algunos estrenos. Bueno, por ejemplo, el día de ayer estuvimos hablando mucho de lo que pasó en la Comic-Con de San Diego, ¿no? Que es, bueno, donde se hace realmente la Comic-Con, donde está la verdadera Comic-Con. Y allí estuvimos hablando muchísimas películas de Marvel, Ghost Rider, cosas así. Así que hoy vamos a continuar por esos caminos, pero también te vamos a traer noticias más duras, ¿sí? Por decirte, vas a estar informado, informada en este programa. Y a la vez también tenemos a nuestro abogado favorito, Juan Pablo Miranda, va a estar presente aquí en el estudio. Y también vamos a tener una profe de educación física y eso en un ratito te voy a contar de qué se trata. www.radio0.fm. Quiero también comentarte que podés seguirnos en las redes sociales, @radio0-argentina, y también podés descargar la aplicación de Radio Cero. Luca Mancilla, aquí es nuestro productor, Gabriel Vélez, nuestro operador. Mi nombre es Gabriel Alejandro Girala y bienvenidos.

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2: Bueno, seguimos con este viaje por los nombres de las agrupaciones, de las grandes bandas que marcaron la historia de la música. Y hoy nos metemos con un verdadero seleccionado de clásicos de rock de ruta, podríamos decir, ¿por qué no? Te hablo de Creedence Clearwater Revival, ¿sí? Un nombre largo, con mucha fuerza, pero ¿cuál es el origen de todo esto? Bueno, la cabeza detrás de la mayoría de este nombre es John Fogerty, ¿sí? El gran motor de la banda, el tipo quería un nombre con significado y decidió armar un rompecabezas de tres partes. Entonces, empezando por la primera parte, Creedence, fue en homenaje directo a un gran amigo suyo llamado Creedence Newell. Bueno, perfecto. ¿Qué pasa con Clearwater? Bueno, se la robaron literalmente a una publicidad de televisión de una cerveza llamada Olimpia que hablaba de agua limpia y clara. ¿Y qué pasa con el revival? Bueno, esa fue la palabra que usaron para sellar su compromiso de volver a empezar, de renacer con este nuevo proyecto. Un amigo, una marca de cerveza y una promesa de fe. Con esa receta tan simple nació una leyenda del rock que suena tan fresca como hoy.

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0: Muy bien, nos podés mandar un mensajito al 11-28-60-0071. Lo repito una vez más, 11-28-60-0071. Esta es la primera vez que se va a dar, es el primer crossover entre nosotros. Estamos ya hace mucho tiempo en la radio, pero la verdad que nunca hemos compartido aire. Estamos en comunicación con Lorena Lacunza, desde Pinamar. Lore, ¿cómo andás?
1: Hola, Gaby, buen día. Vos y toda la audiencia, ¿no?
0: Bueno, muchas gracias. ¿Cómo está todo allá por Pinamar, Lore?
1: Ay, mira, hoy tenemos un día de miércoles, pero con sol.
0: Me asusté, ¿eh? Me asusté, dijiste día de mi... ¿qué pasó? Dije, está bien.
1: No, hace... Uno te da... ¿Viste cómo te das cuenta las cosas vitales cuando después de 10 días no las tenés? Porque en realidad acá las vacaciones de invierno han sido nublado, lluviosas, con bruma, horrible. Hoy despertarte y ver que ya desde las 6 y pico de la mañana está saliendo el sol y que un día que promete que va a estar divino, decís, ay, unos, te levantás con otra energía.
0: Sí, total, es lo que dijiste, es, sentís como un alivio, ¿viste? Es como de repente, che, hay algo que me estaba molestando y no me doy cuenta qué es, y de repente un rayito de sol te hace dar cuenta y decís, ah, claro, esto me faltaba un poco.
1: Sí, encima, mira, te digo, ahora estamos con 8 grados de temperatura, pues bueno, es temprano todavía, ¿no?
0: Sí.
1: Pero vamos a tener una máxima entre 15 y 16, que con sol es un golazo.
0: Sí, una camperita al solcito, estamos bastante bien. Lore, te consulto.
1: Hay que tomar vitamina D.
0: No, sí. Por supuesto. Lore, te consulto, ya estamos en lo último de las vacaciones, ¿no es cierto?
1: Último de vacaciones de invierno, una última semanita para la mayoría, creería. Pero lo que te tengo para contar hoy tiene que ver con un... que también, obviamente, afecta a las vacaciones, ¿no? Porque tiene que ver con el crecimiento que está teniendo Pinamar, con el presente y con el futuro de Pinamar. Sobre todo lo que tiene que ver con el sector inmobiliario, porque bueno, Pinamar es una ciudad que tiene mucho margen todavía para seguir creciendo y de hecho aseguran que el desarrollo podría multiplicarse más o menos en unos 5 años, que es muchísimo, porque en los últimos 20 años Pinamar ya duplicó su población. Pero en 20 años.
0: Claro.
1: Imagínate que el dato que yo te estoy dando es en 5 años.
0: Claro, la proyección es en otra escala, lo que me estás contando.
1: Es muchísimo. Obviamente todo esto está impulsado por viviendas permanentes, la gente que después de pandemia hubo un aluvión, sobre todo de AMBA, y mucha gente de La Plata que decidió venir a vivirse a Pinamar, algunos que ya tenían vivienda, otros buscando un lugar mejor y otros directamente dijeron, nos mudamos con toda la familia y nos vamos a Pinamar. Obviamente todo eso genera un movimiento impresionante en la construcción, que hoy por hoy, solamente en lo que es Pinamar Norte, hay alrededor de 30 mega complejos que se están, algunos ya casi terminados, otros en plena construcción y otros que están por empezar.
0: Claro.
1: Pero solamente en un sector.
0: Exacto. O sea, el sector privado está apostando realmente para que Pinamar crezca en cantidad de habitantes. Más o menos podríamos decir que, no sé, te pregunto, ¿no? Pero, ¿personas de Mar del Plata eligen Pinamar?
1: Sí. Bueno, en realidad por la cercanía que tenemos de Pinamar. Seguramente hay gente que se viene de Pinamar a vivir acá, como hay mucha de Tandil que viene para acá también.
0: Uh-huh.
1: Pero mucha gente trabaja en Pinamar y se vuelve. A ver, estamos a una hora de auto y con esto de que casi se está terminando la ruta, la doble vía, que va a ser mucho más ágil. Yo creo que una vez que terminen esta ruta entre Pinamar y Mar del Plata, el afluente de gente que va y viene va a ser mucho más, inclusive.
0: Sí, hasta incluso prepárense para el verano, si esta infraestructura se termina.
1: Y yo creo que en breve ya se va a terminar, viste cómo son las cuestiones políticas, ¿no? Pero quedaba un tramo corto, que todavía sigue siendo medio peligroso, entonces, viste, por ahí la gente... Pero sí, hay muchos, tengo muchos conocidos que viven en Mar del Plata y que trabajan, ponele, en docencia, se toman el colectivo a la mañana y se vuelven a la tarde a Mar del Plata.
0: Claro, sí, es un punto medio entre ciudades importantes, por lo menos con gran concentración de gente. Bien.
1: Tal cual.
0: Bien. Bueno, perfecto. Entonces, expectativas sumamente positivas para el crecimiento de Pinamar.
1: Muchas, pero bueno, todo esto también tiene que ir acompañado con los servicios, con lo que uno le ofrezca a esta ciudad que viene de repente de ciudades en las que está acostumbrada a otro tipo de vida, otro estilo de vida, quizás con mucho más movimiento. Entonces, lo que se está apostando en Pinamar, tanto del sector privado como público, es que esto resurja de manera mancomunada, no solamente construir edificios y ya está. Los servicios también es muy importante. De hecho, nos pasa en verano que tenemos 400.000, 500.000 personas y medio que un poco empiezan a colapsar, ¿viste?
0: Claro, claro, claro. Sí, esto es aumentar la infraestructura de Pinamar en todos los sentidos, ¿no? Comienza, tal por cual, lo que decís, con esta necesidad habitacional, después seguramente más comercios comienzan a aparecer y así, ¿no? Va creciendo la
1: ciudad.
0: Y
1: que se vuelva, la idea es que se vuelva como la idea que tuvo en principio Tandil, que hoy te lo mencionaba, sí, que hoy Tandil es uno de los destinos turísticos elegidos de la Argentina. Y Pinamar creo que lo que quiere es también un poco ese concepto de empezar a crecer y dejar de ser ciudad solamente de verano, y más con la cantidad de gente que estamos empezando a tener de este crecimiento poblacional, decir, bueno, tener eventos que realmente sean de magnitud y que sean durante todo el año. Claro. Empezar a ser una ciudad turística de los 365 días.
0: Me parece perfecto, me parece un planazo. Lore.
1: Y ahí vamos a estar nosotros,
0: pero
1: hoy.
0: Por supuesto, ya estuvimos en este verano, ¿no? Estuviste vos, de hecho, conociendo.
1: Y qué bien que lo pasamos, y que le aprovecho a mandarles un beso grande a mis amigos de la familia Krinigan del balneario del Atlántico, que la verdad nos le hicieron pasar, te digo, espectacular.
0: Bueno, vamos que se repita en el verano siguiente, entonces.
1: A redoblar la apuesta, que ya estamos a nada, viste, que una vez que pasen las vacaciones de invierno, de agosto a diciembre, es ahí un saltito nada
0: sí,
1: más.
0: Sí, sí, ahora se acelera el año, viste, es impresionante.
1: Sí, tal cual, ahora las horas tienen 12, no tiene, el día no tiene 24 horas, tiene 12 horas.
0: Sí, sí, te digo que asusta, asusta un poco.
1: Un poco.
0: Lore, querida, muchísimas gracias, primera conversación que tenemos entre nosotros, un placer, ¿eh?
1: La primera de muchas.
0: Ahí va, me gustó. Lore, un besito.
1: Otro para vos. Los espero hoy a la tarde, a las 6 de la tarde, en Cero Pinamar.
0: Bien, perfecto, por supuesto. Ahí te vamos a seguir promocionando. Lore, te mando un beso.
1: Beso para todos, chicos.
0: Chao, chao. Nos vemos.
1: Adiós.
0: Bien, pasó Lorena Lacunza, claro. La encuentran todas las tardes aquí en Radio Cero a partir de las 4 de la tarde. Nosotros continuamos el Mañana Cero.
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no sé si recordarán, pero hace nada, algunos días, y de hecho la semana pasada, había como un cierto rumor de que Pep Guardiola, ¿sí? El emblemático, histórico, director técnico español, podía hacerse con el equipo de la Azzurra, ¿no? De Italia, ¿no? El seleccionado. Finalmente, bueno, Pep dijo que no, y esto abrió la puerta a otros técnicos. Y empezaron a barajarse como también exjugadores, leyendas, te diría, no tanto como técnico, sino más como jugador, como por ejemplo Andrea Pirlo, ¿no? Campeón, de hecho, con Italia en 2006 y, bueno, campeón de Champions con el Milan, por ejemplo. Jugadorazo. Sin embargo, eso tampoco llegó a un lugar. Entonces, ¿qué pasó? Bueno, sale Gattuso del seleccionado después de que Italia no clasificara para la última cita mundialista. Recordemos que Italia no juega mundial desde Brasil 2014, ya es muchísimo. Pasó Rusia, pasó Qatar y ahora pasó Estados Unidos, México y Canadá. Bueno, entonces, ¿quién vuelve? Y un viejo conocido. A sus 61 años regresa Roberto Mancini y ya es oficialmente el nuevo entrenador de la selección de Italia. Mancini tuvo un buen recorrido bajo la dirección de Italia porque entre el año 2018 y 2023, Mancini tocó, podríamos decir, el cielo con las manos porque conquistó la Eurocopa 2020. Recordemos que la finalísima, ¿no? Recordemos ese partido de 2021, en donde Argentina le gana muy bien, por cierto, al equipo italiano, que era el campeón de Europa. Sin embargo, y sorprendentemente, ese equipo después no clasifica a Qatar 2022 y menos a Estados Unidos 2026. Tuvo una muy buena etapa porque logró 37 partidos invicto, ¿sí? Dirigiendo a la Azzurra y recién lo superó a España, este España campeón que logró, de hecho, ese récord contra la Argentina. Acá me hacen como unas señas de sospecha, no sé. Luego, si quieren, podemos hablar un poco de eso, ¿no? Si todavía estamos subidos en la conspiración, si la hubo, si no, y realmente fue un mal partido de la Argentina y listo. Yo atiendo a soltar un poquito más el tema porque la verdad que no me hacía bien. Entonces, bueno, regresa Mancini al seleccionado de Italia y ojalá, ¿no? Porque me gustaría ver en un próximo Mundial y sobre todo cuando se está barajando la idea de que pueden haber incluso más selecciones jugando, creo que estaban hablando de alrededor de 64, ya si Italia no clasifica así, yo ya no sé. Mancini, nuevo director de Italia.

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7: Reunión clave en la Casa Blanca entre Benjamín Netanyahu y Donald Trump. Ambos líderes mantuvieron un encuentro a solas en el despacho oval en medio de diferencias por la estrategia militar en Medio Oriente.
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2: Bueno, esto es un temazo lo que estamos escuchando. Sí, Night Call, llamado de Kavinsky. Y me sorprendió porque recién en algunos, páginas de periódicos, ¿no? Me enteré de que finalmente el DJ francés Kavinsky, estrella de la electrónica francesa y conocido como lo que estamos escuchando, ¿no? Que esto perteneció, de hecho, a la banda sonora de una gran película protagonizada por Ryan Gosling llamada Drive de 2011. Bueno, Kavinsky fue hallado sin vida en su departamento en París a los 50 años. Se informó ahora, hace unas horas nada más. El músico nacido en las afueras de París y cuyo verdadero nombre era Vincent Berloghi fue encontrado sin vida en la noche del martes en su domicilio y, de acuerdo a las fuentes del periódico, se estudia la hipótesis de que sufriera un accidente cerebrovascular porque había sufrido dolores de cabeza en los días precedentes. Así que una pérdida, ¿eh? Kavinsky se fue a los 50 años.

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5: Mandar un mensajito, una pregunta al 11 28 60 0071, podés hacerlo, porque ahora comienza un momento de hablar de cuestiones legales. Pero también antes quiero hablar de que nos podés seguir en las redes sociales, genial, pero andá ya mismo a YouTube porque estamos saliendo en vivo, ¿sí? Arroba Radio Cero Argentina. Si buscas Radio Cero todo junto, te va a aparecer el link. Ya estamos en vivo y estamos con Juanpi Miranda.
6: Hola, Gaby.
5: ¿Qué haces, hermano? ¿Cómo estás?
6: Muy bien.
5: ¿Todo bien?
6: Sí, sí.
5: No sé si, claro, no hablamos. Nosotros la última vez que tuvimos una charla, estábamos previo a la final.
6: Sí, exacto.
5: Mi pregunta es, ¿conspiración sí, conspiración no?
6: Yo estoy a full con todas las conspiraciones. hasta la más bizarra.
5: Hasta por diversión, sí, te diría. Sí, sí. Por entretenimiento, sí, nada más. Sí, sí,
6: creo en todas.
5: Bueno, ya es tema viejo, no lo vamos a hablar, por supuesto, pero no habíamos tenido la oportunidad. Sí. Vamos a hablar de herencias.
6: Sí.
5: Acá en la República Argentina, si a nivel federal hay distinciones, me comentaste una.

0: con respecto a Buenos Aires, en cuanto a los montos, comisiones, si querés.
1: Sí, sí. Bien. Vamos a hablar de la qué pasa con la herencia, o sea, la sucesión, qué pasa cuando fallece alguien, ¿sí? Cuando se muere alguien.
0: Bien.
1: Y arranca todo un tema con respecto a lo que dejó, ¿sí? Lo que queda.
0: Bien.
1: Y hay diferencias, según las provincias, sobre todo en cuanto a lo que te cuesta.
0: El trámite.
1: Sí, el trámite, hacer todo lo que hay que pagar. ¿Sí? Generalmente, el primero que atacan es al abogado, que dicen... El abogado me cobra tanto, pero en realidad hay muchas cosas y bueno, que hay que tener en cuenta, que me parece están buenas y que te ayudan a pensar antes. Uno nunca sabe cuándo se va a morir, pero hay que tratar de dejar todo ordenado para que no se generen problemas.
0: Vos dijiste, siempre se le apunta al abogado, sí, porque claramente es uno de los actores.
1: Sí.
0: ¿Qué otros actores hay? ¿Tenés, tenés escribanos?
1: Escribanos, que son cuando hay muebles, se transfieren. Si vas a venderlos, se transfiere, necesitas un escribano. Tenés el registro de la propiedad, que es el que inscribe las cosas. Tenés agrimensores, que son los que hacen la mensura. Eso está muy bueno porque ayuda a ordenar todo ese tema. Y después tenés algunos otros actores secundarios que son los que están ahí por muchas cosas.
0: Vos lo que me decías, que no me quiero adelantar, pero un poco se te puede ir cuánto porcentaje de la propiedad en todos esos impuestos.
1: Eso es lo que vamos a charlar. Bien. En general, entre un 10... por ciento, 8, 12, por ahí, según en gastos, uh-huh. ¿Sí? Y si estás en provincia de Buenos Aires, se te puede ir bastante más, hasta 25%.
0: Claro, ¿sí? Es provincia, no es solo Ciudad de Buenos Aires.
1: No, en Ciudad de Buenos Aires no.
0: Ah, en Ciudad de Buenos Aires no, y en provincia en sí.
1: No, porque está el impuesto a la herencia, que se llama, digamos, el impuesto a las transmisiones gratuitas, uh-huh. Que dependiendo de si sos hijo, cónyuge, padre, es un monto. ¿Sí? Y si sos ya hermano o un poco más alejado, es un monto más alto.
0: Ah,
1: ¿sí? Entonces, si te queda un bien, vas a tener que pagar más al Estado provincial.
0: Bien, vamos en orden porque me adelanté un poquito.
1: Sí, sí,
0: te escucho, dale.
1: Bueno, primero que nada, arranquemos. ¿Qué pasa cuando una persona muere? ¿Sí? La ley dice que ahí nomás los herederos son los que reciben... Y son desde ese momento, desde el fallecimiento de la persona, son los que vienen a suceder a la persona del que murió, ¿sí? Ellos, desde el momento, ¿sí? Pasa eso. No es que tienen que salir algo, lo que sea. ¿Qué pasa? Hay un trámite que hay que hacer, que se inicia, ¿sí? Y para eso hay papeles que se necesitan acreditar, ¿sí? Para acreditar de que yo soy el heredero, uh-huh. Y estoy dejando de lado otros o no, ¿sí?
0: O sea, es que... Ya lo sos automáticamente,
1: sí.
0: Pero falta el trámite para que se termine de hacer oficialmente.
1: Exactamente, sí. Lo que se llama la declaratoria de herederos. Entonces, para empezar, ¿qué necesitas? Partidas de función, uh-huh. Partidas de matrimonio y de nacimiento, según el caso.
0: Que convalide el vínculo,
1: que
0: ¿no?
1: Que convalide el vínculo con el causante, con la persona que falleció. Y de esa manera se puede iniciar la sucesión. Hay que pagar unas tasas iniciales. Y ahí con eso ya lo iniciaste, ¿sí?
0: Bien.
1: Con un escrito, y tiene que tener patrocinio jurídico, porque es importante también que se determine qué rol cumple cada uno, y en base a eso después es cuando, si hay bienes, se dividen y qué porcentaje le toca, ¿sí?
0: Y eso, o sea, sucede,
1: sí.
0: Se da este escenario.
1: Sí.
0: Vamos a cualquier abogado y él más o menos ya nos...
1: El abogado nos tiene que saber de este tema, de uh-huh. sucesiones. Y te va a decir qué hay que hacer, cómo se hace, y sobre todo, según los casos, cuánto tiempo puede demorarse todo este trámite.
0: Bien. Sí. Hay una especialidad, ¿no?, en abogados de...
1: Sí, sí.
0: Hay más,
1: los abogados, hay especialidades en todo, uh-huh. Y en base a eso, obviamente en base a la práctica y los estudios, y sí, te puedes especializar en todo este tema, que es re importante.
0: Bien, bien, perfecto. Bueno, vamos, sigamos.
1: Bueno, iniciaste la sucesión.
0: Sí.
1: Vamos por paso. Iniciaste
0: Dale.
1: La sucesión... Se hicieron todos los trámites, el juez, el juzgado saca la declaratoria de herederos. Ahí dice quiénes son todos los que pueden, o sea, quiénes son los verdaderos herederos.
0: ¿Quiénes son los jugadores?
1: Exacto, quiénes son los jugadores. ¿Sí?
0: Okay.
1: Y son los que van a representar, o sea, son los que siguen la figura de esta persona, ¿sí? Tienen derecho a los bienes, a las cosas que tenía, y también tienen obligaciones, ¿sí? No es solamente que vos podés, tenés todo lo bueno, ¿sí? Y no tenés lo malo. Entonces, bueno, la ley habla específicamente de esas cosas. Eso lo podemos dejar para otro momento.
0: Dale.
1: También podemos dejar para otro momento, me parece que está muy bueno. El tema de qué pasa ahora con todo lo digital. Fotos digitales, cuentas, en redes.
0: De una.
1: ¿Quién se las queda? ¿O uh-huh. qué pasa con eso? ¿Cómo accedes? y por ejemplo también y muy importante, qué pasa si hay activos digitales, Bitcoin y todas esas cosas. Eso lo dejamos para otra charla que está bastante buena.
0: ¿Sabés qué pensaba? Que digo, si los que son dueños, supongamos que es una propiedad, ¿no? Sí. De todas las cosas que se van a heredar. Si ellos ponen de antemano algunas condiciones.
1: Sí.
0: Eso que hablabas vos de que automáticamente los herederos ya se dan. Pero puede que todo se respete si la otra persona dijo, bueno, si tengo dos hijos, a uno le dejo el 70% y al otro el 30%.
1: Claro.
0: ¿Y se tiene que respetar así?
1: No.
0: Ah, bien.
1: Hay muchas cosas ahí.
0: Bien,
1: primero.
0: Bien.
1: Eso es, generalmente, ¿qué pasa? Las familias hablan. Yo porque a mi hijo le voy a dejar este, o a este le voy a dejar esto otro, y queda así. Todo fantástico cuando están todos de acuerdo.
0: Sí.
1: El tema es que la ley dice, y se tiene que respetar, y habla del tema de la legítima, ¿sí? Que es lo que le corresponde a cada heredero.
0: Bien.
1: Según la condición que tenga, si es hijo, padre, cónyuge, ¿sí? Entonces, esa legítima te dice que por ley se tiene que respetar. Se puede hacer un testamento, ¿sí? Que esa es una de las cuestiones que se puede tener para ordenar. Si yo voy a hacer un testamento y voy a dejar esto a este, esto al otro, o voy a dejar toda una parte a uno, ¿sí? Se puede hacer, es válido el testamento, es muy importante. En Argentina solo el 3% más o menos de las personas hacen testamento, en otros países muchísimo más, están como más acostumbrados, y puede pasar de que yo te deje todo a vos porque el otro hijo se
0: lo portó que
1: medio mal conmigo.
0: Sí, estamos peleados.
1: Sí, estamos peleados y se fue. Bueno, la ley dice que no, que hay un porcentaje que se debe respetar, ¿sí? Entonces,
0: equitativo.
1: Claro, si fuese solo para hijos, solo un tercio, o sea, un tercio de lo que yo tengo, puedo decir, le doy más a uno o se lo doy a otra persona.
0: Ah,
1: se lo
0: podría
1: dar a otra
0: bien,
1: persona,
0: bien.
1: ¿Sí? Por ejemplo, en el caso de los hijos, ¿sí? Después podemos hablar de los distintos porcentajes, de si es padre, cónyuge y demás.
0: Sí, es un poquito más lejos.
1: Claro, y ya si pasa eso, puedes disponer del 100% como te guste por testamento, ¿sí?
0: Bien.
1: Bueno,
0: bien.
1: Vamos con eso. Después me parece que hay algo muy importante que la gente tiene que saber, es que cuáles son los tiempos, o por lo menos es lo que primero nos pregunta a nosotros. ¿Cuánto se va a demorar? ¿Sí? En Mendoza, depende como todo.
0: Pero pongamos que no se complica.
1: Sí, si no se complica,
0: sí.
1: De 6 meses a 1 año,
0: bien.
1: Tenés todo cerrado. Incripto los bienes a nombre de los herederos, o si querés vender, por ejemplo, algo, vendido, ¿sí? Bien, con los papeles, todo ordenadito y trabajando, bueno, generalmente a nosotros nos gusta trabajar más o menos rápido, uh-huh. Para tener todo ordenado. Entre 6 meses y 1 año lo tenés.
0: Perfecto.
1: ¿Sí? ¿Qué pasa? Después empieza a complicar. ¿Qué pasa si hay muchos bienes y no se ponen de acuerdo? Ahí ya sí empieza a... ¿Qué pasa? Cuando no se ponen de acuerdo, hay que empezar a hablar con una parte, con la otra parte, y ahí es donde salen los problemas, ¿sí? Entonces ahí hay que tratar de negociar y demás para ver que se pongan de acuerdo. Muchas veces uno está viviendo en el lugar y los otros no, entonces dicen, pero él está viviendo y nosotros no tenemos nada. Bueno, hay herramientas, por ejemplo, que se pague una parte como si fuese un alquiler y se divida hasta que se venda, ¿sí? Uh-huh. Bueno, todas esas cosas se pueden hacer. Entonces, de algo que a lo mejor es 6 meses, 1 año, ya se extiende a 2 años, ¿sí? Y ya cuando hay muchas cuestiones, el promedio, digamos, es hasta 5 años.
0: Bien. ¿Sí? Se puede como, digamos... No, bueno, sigamos, después te lo pregunto, porque no me quiero adelantar.
1: Dale. Eso a tener en cuenta en cuanto a los tiempos, ¿sí?
0: Bien.
1: Y es importante muchas veces saberlo. Y también que entienda la gente que mientras más lo compliquen,
0: eso.
1: Se puede llegar a extender, pero de una manera tremenda. Porque, por ejemplo, entre los hermanos se ponen de acuerdo. Ya si alguno se muere también, empiezan a estar los sobrinos. Y ya tener los sobrinos por un lado, los hermanos por el otro, que yo que sí, que me había dicho esto, el otro, entonces se arma un lío. Y sobre todo, lo que no se dan cuenta es que lo único que hace es que pase el tiempo y no se puedan ordenar.
0: ¿Han habido casos así de sucesiones que no se han resuelto?
1: Sí, sí, sí.
0: Y han quedado para siempre.
1: Quedan
0: y han
1: ahí, quedan dando vuelta. ¿Y qué pasa? Si vos vivís en un inmueble y puede pasar que vivís más de 20 años ahí. Y ya haces actos como si vos fueras el dueño, ¿sí? Uno de esos se quedó, empezó a construir, no los dejó entrar a los otros, pagó los impuestos y demás. Obviamente la ley entiende de que hay como una voluntad de que ese se quiere hacer cargo y que los otros no hicieron lo que tendrían que haber hecho para poder sacarlo. Y entonces dice, bueno, acá la ley siempre como que beneficia a la propiedad, ¿sí? a mantener la propiedad o a desarrollar la propiedad, ¿sí? Entonces, de esa manera, la ley, lo que se llama prescripción adquisitiva, en ese caso te dice, bueno, ok, si vos lo pediste, se demostró que pasó todo esto, esto es tuyo, ¿sí? Entonces, por eso también el tema de que si se deja pasar mucho tiempo, alguno de la familia o uno que se metió y hizo esas cosas, se puede quedar con la casa, el campo, el terreno, lo que sea. Entonces, esas son las cuestiones a tener presente para poder hacer las cosas bien.
0: ¿Eso es en Argentina o puede que en otros lugares?
1: En otros lugares también.
0: También es así.
1: En otros lugares también.
0: Por lo general es similar.
1: Sí.
0: Bien, vamos con... Acá hay un punto que me interesa, que es los herederos en el exterior, que no hace falta que estén acá. Vivís en Europa, vivís en el sudeste asiático, no hace falta que te vengas.
1: Claro, falleció algún familiar tuyo, tus viejos, lo que sea, no hace falta que vengas, ¿sí? Lo importante es contactarte con abogados que hagan esto, y se puede, a través de un poder que ellos dan, desde el lugar en donde están, nos autorizan a nosotros a llevar toda esta situación adelante, y después lo que se hace es, si quiere que se inscriba los bienes a su nombre, se inscriba y ya tiene un inmueble acá, auto, lo que fuera, o si lo vende, después se le transfiere ese dinero al exterior. Entonces no hace falta que venga esa gente, tiene que el poder, tiene que inscribirse acá, tiene que estar certificado, digamos, hay unos un apostillado de la Haya que da una validez internacional, y eso hace que yo, representándote a vos que estás en el exterior, puedo hacer todo lo necesario para hacer eso sin que vos tengas que disponer de tiempo o venirte para acá a Argentina.
0: Hay algo a tener en cuenta, que es el primer punto a quedar de acuerdo, es qué abogado lo va a llevar.
1: Sí, sí,
0: por
1: sí.
0: Por lo menos ahí, arranquemos, quedémonos de acuerdo en uno, ¿no? Que ahí también puede trabarse,
1: sí,
0: ¿no?
1: Sí, sí, siempre eso es importante porque marca la diferencia entre un buen asesoramiento y un mal asesoramiento, te hace perder 2 o 3 años o hasta 10 años, ¿sí?
0: Claro.
1: Entonces, si te tengo que dar, por ejemplo, o si tendríamos que charlar de cuáles son los tips a seguir, es para cualquier persona, primero que hablen con la familia y digan, quiero que esto se haga de esta manera, ¿sí? Me gustaría que sea de esta forma, y o testamento, ¿sí? Si no hay testamento, puede hacer, hay otros instrumentos que son importantes, que es yo hago las donaciones estas en vida, yo te doy esto a vos, te lo transfiero, yo te doy esto a vos, te lo transfiero. Y también hay otros instrumentos que están muy buenos, que son los fideicomisos.
0: Sí, sí, sí, sí.
1: Que eso lo que hace es que vos ya puedas disponer y la porción la dejes de una determinada forma, ¿sí? Y se administre, y vos puedas seguir viviéndolo más bien con todos esos bienes, y al momento de fallecer ya está todo ordenado. ¿Cómo sigue esa situación con eso? Entonces, primero, eso es un poco más barato, lo que hablábamos al principio.
0: Porque de cuánto. Estás como anticipando.
1: Claro, ¿no? Ya dispusiste y está todo como administrado y está todo dispuesto para que se haga en ese caso. Entonces, de una manera, no vas a gastar tanta plata, ¿sí? Entonces, todos esos instrumentos están buenos. El testamento está bueno también porque dice, bueno, yo hago esto de esta manera y no le traslado el problema a mis hijos. Yo creo que ahí es una de las cosas, ¿sí? A pensar, que no se traslade el problema, ¿sí? Y también, si vos sos heredero y estás en una situación de esta de conflicto, buscar llegar a un acuerdo, porque si no, vas a tener que hacer una división de esos bienes, y si no te pones de acuerdo, hay un remate. O sea, hay un remate que se hace, una subasta pública de esos bienes. Cuando hay un remate, algo que salía así, te lo pagan a 50, y ya de un monto que tenías, cada vez te queda más chiquito.
0: Y ahí entonces, se pierde, de hecho, de los herederos. Chao,
1: nos vemos. Sí, sí, sí. Entonces, se hace eso, y lo que generalmente se hace es una venta, ¿sí? Hay una venta y ahí se divide entre todos los herederos lo que le corresponde y cada uno queda con su parte.
0: Bien, perfecto. Quedó clarísimo, Juanpi, querido.
1: Bueno, Gaby.
0: Vamos con la próxima, encontramos la próxima temática.
1: Sí, sí, yo creo que la próxima, y me parece estar re bueno, el tema de qué haces con esto, con los activos digitales y todo esto que hay nuevo en la vida nuestra, que muchas veces no se tienen presente y al momento del fallecimiento es importante.
0: Y hoy estamos rodeados de todo lo digital.
1: Sí, por ejemplo, que las fotos, los videos familiares y demás que uno puede tener, más otras cosas.
0: Bien, me encantó. Segundo capítulo se viene de herencia. Juanpi Miranda, ¿dónde te encontramos?
1: En abomax.com.ar, ¿sí? Que es el estudio. Y si no, en Miranda Calderón Abogados, también en esos dos nos pueden encontrar.
0: Me encantó. Amigos, continuamos en Mañana Cero. Gracias, Juanpi.
1: Nos vemos ahí.

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2: Bueno, recién estuvimos con Juanpi Miranda hablando de cosas de abogados, ¿no? De herencias. Y ahora vamos a hablar un poco de lo que se viene. A ver, siempre la meta está en el verano. Me parece a mí que lo particular es que durante todo el año nos estemos cuidando, ¿no? Que atendamos a nuestro físico, porque de alguna forma también eso es entender lo que tenemos aquí, el bocho. Así que si te querés sumar a nuestro YouTube, también estamos en vivo. Recordá, Radio Cero, todo junto. Allí métete el videito. Y estamos en vivo con Caro Mereta. ¿Qué haces, Caro? ¿Cómo va?
3: Buenos días. Muy bien, Gaby. Gracias por la invitación.
2: No, por supuesto, bienvenida. Te hemos esperado, que esto también lo hacemos con una con Ainara, que es nuestra nutricionista, que viene y tiene una columna, y siempre la recibimos como con facturas, ¿viste? Un poco contradictorio.
3: Está bien, somos personas y a mí me encantan las facturas también.
2: Aparte, si hiciste ejercicio, te puedes dar el permitido.
3: Seguro.
2: ¿Por qué no?
3: ¿Por qué no una facturita?
2: Bueno, Caro, hablando de esto, un poco de cómo llegar al verano, ¿sabes que quiero ignorar lo estético de esa misión?
3: Sí.
2: No quiero lo estético, porque eso está, y está bueno, obviamente, nos encargamos de eso también, es un punto importante, pero quiero hablar de cómo empezar a entrenar, no matarse de una, el cuerpo también necesita un tiempo, entonces, te escucho, ¿cómo hacemos como para empezar?
3: Así es como hablábamos recién previamente, empieza esta época del año y todos se vuelven locos. Yo siempre les digo que esto es una cuestión de un hábito, ¿no? Empieza septiembre, me toca ir al gimnasio, desesperadamente tengo que bajar estos kilos, llega el verano, la malla. Entonces, bueno, más que nada yo hago hincapié que esto es un hábito, que hay que hacerlo durante todo el año, no solamente temporal, porque, bueno, de a poquito nuestro cuerpo se tiene que ir adaptando a esto que vos decís. No podés volverte loca, hacer 2 horas seguidas, y porque el cuerpo es como una casa como la construís, de a poquito. Se hacen los cimientos, vas de a poco, hasta tener una casa fuerte y poder mantenerlo eso, que esa casa quede linda siempre. Así que bueno, lo que yo les digo, sí, es momento de empezar hoy, miércoles. No hace falta esperar, viste que uno siempre dice, el lunes empiezo la dieta, el lunes empiezo el gimnasio. No, hoy es miércoles y es momento de que arranques. No hay que esperar el mañana. Hoy y es momento de arrancar.
2: No, y aparte viste que a veces pasa, y sobre todo ahora que estamos en temporada de invierno, que es una pulseada que tenés con tu propio cerebro. Es decir, ¿qué hago? ¿Voy? ¿Me quedo? ¿Me quedo? Las excusas son infinitas, porque podés encontrar la que sea. Pero a veces quiero hacer hincapié en eso. ¿Cómo hacemos como un truquito mental, viste, como para ganarnos a nosotros?
3: No, hay que proponérselo, decir, no tengo tiempo. Sí, sí tenés tiempo. Es este momento para tomarlo como una inversión de salud para vos. Entonces, tenés que ir al gimnasio. No tengo gimnasio cerca. Bueno, dale, tenés tu casa. Tenés las escaleras de tu casa, tenés una silla, tenés el patio de tu casa, tenés la manzana de tu casa para poder salir y hacerlo. Es una inversión propia. Entonces, eso es lo importante, decir, bueno, lo quiero hacer por mí. Y a la vez esto, si estás bien con vos, vas a estar bien con tu familia, con tus hijos, con tus amigos. La verdad que realizar actividad física es lo mejor para uno. Así que dale, ponete las pilas y es hoy, no es mañana.
2: O sea, no hay truquito, dale, es una cachetada que te tenés que dar a vos mismo de reaccionar.
3: Sí.
2: Una vez escuché una que estoy un poco de acuerdo, no fue tanto aplicada al deporte, sino para pasear al perro.
3: Bueno,
2: que fue
3: vale.
2: Llegar y ponerle que llegás con la ropa del trabajo, que llegás con los zapatos y demás, cámbiate.
3: Cámbiate.
2: Tal cual. Entonces ya el chip ahí se te activó y decís, bueno, listo, ya estoy cambiada.
3: Y como decís, en el invierno uno llega del trabajo, es verdad, frío, llegás, te tomás unos ricos mates, la facturita y decís, oh, ya está, me quedo acá. No, actitud, te pusiste la ropa del gimnasio, sacaste al perro, volvés y te vas al gimnasio. Por ahí pasa eso que muchas suele pasar, que te dicen, oh, vengo con la peor onda, no quería venir. Y después vos decís, ¿qué pasó? En esta hora que hiciste actividad física, te vas con la mejor, más animada. Así que te cambia. Es la mejor inversión, vuelvo a repetir.
2: Aparte, hasta incluso, y antes de que saltemos de tema, también a veces todo es como proporcionado también a la energía que tenemos, ¿no? Digamos, si un día no estás con todas las luces, tu cuerpo por alguna razón, puede haber sido por alimentación o lo que sea, no está con todas las energías. Bueno, con que hagas a media máquina también está bien, vale, cumpliste.
3: Seguramente, uh-huh. Imagínate, peor es nada.
2: Claro,
3: así que
2: total.
3: Es así. Así que tenemos muchas opciones. Hay clases un poco más tranquilas y clases más alocadas. Nosotros hace poquito también hemos abierto la parte de Pilates Reformer. Entonces es como más del bienestar y el equilibrio y la parte mental, la parte de Pilates, y no tan alocada como tenemos la otra parte del gimnasio. Varias opciones. Hoy me siento un poco más tranquila, no quiero tanta música fuerte, tanta energía. Bueno, puedo irme a otra de las clases. Así uh-huh. que es cuestión de actitud, y de elegir lo que más te guste.
2: Caro, comentame, ¿qué estás haciendo? ¿Tenés un gimnasio?
3: Tengo un gimnasio en Dorrego.
2: ¿Vos, digamos, lo administrás, también das las clases, sí, la mayoría de ellas, o contás con otro equipo?
3: Tengo un equipo de profes uh-huh. que realmente me saco el sombrero por ellas. Son un equipo increíble que siempre están ahí conmigo. Yo
2: le mandamos un saludito
3: a cada una de las profesoras que son parte de este hermoso emprendimiento, junto con mi familia. Yo tengo un esposo que también colabora un montón en el gimnasio, es parte del gimnasio.
2: Muy bien.
3: Tengo clases de niños, por los cuales están mis sobrinos, mis hijos. Es una gran familia. Lo que yo rescato del gimnasio es que tenemos una calidad humana excelente. Todos, y hay muchísimos alumnos que te dicen, esto es mi segundo hogar. Imagínate la satisfacción que te da a vos de escuchar eso. Así que tengo hermanos, mi mamá, toda la familia va al gimnasio.
2: ¿No es un gimnasio de fierros?
3: No es un gimnasio de fierros.
2: Bien, ¿qué clases tenés ahí?
3: Son clases de fitness grupal. Es un salón donde, digamos, el profesor a la par tuyo va a realizar la actividad. Vos lo vas copiando, digamos, de cierta uh-huh. manera. Obviamente está el alumno que dice, pero yo hace años que no hago nada. Voy a poder, puedo, y véala al lado, que está levantando un montón de peso y que está súper entrenada, y vos yo les manifiesto, a ver, esta persona también empezó en un momento igual que vos. Sin hacer nada, vamos de a poquito, paso a paso, porque por ahí eso también pasa, de que se frustran, que dicen, no, yo no puedo, no veo resultados, porque esto es lo que sucede en esta época del año, quiero ya, todo ya, y no vas a ver todo ya. Es un proceso. Entonces, bueno, hay que animarse para el nuevo, para el que no hace nada, para la gente adulta, para el joven. Siempre es buen momento para arrancar.
2: Dijiste que también das Pilates.
3: Damos Pilates Reformer en camillas.
2: Ajá.
3: Esto es un proyecto nuevito, hace un año que tenemos esta parte. Y la verdad que es una disciplina súper linda, donde vas a combinar la fuerza, el equilibrio, mucha flexibilidad. Entonces, bueno, nuestro público también es mucho la gente mayor en este sector del gimnasio, a diferencia del otro, que por ahí suelen ser un poco más jóvenes los alumnos, tanto para hombres como para mujeres. Predominan las mujeres, somos sí. mucho más las mujeres en este tipo de actividades, porque los hombres por ahí se van más a...
2: Hay algo en particular con Pilates. Los otros días estaba en el peluquero y me dijo, che, empecé Pilates. Le digo, bueno, bien, tremendo. ¿Ya se lo contaste a los pibes? No, me dice. Hay una cuestión, viste, sí. que creo que se va rompiendo, por supuesto, pero digo, ¿hay cada vez más hombres que eligen esa disciplina?
3: Sí, y muchos deportistas también. Ya, bueno, por ahí vemos en algún reel, en YouTube, que decimos, mirá, tal jugador de fútbol hace, viste, como que es sacar ese paradigma que tenemos de Pilates para... Es tranquilo. No hago nada en Pilates, totalmente...
2: Lo contrario. Porque ahí vos en Pilates haces fuerza con lo que vos pones tan duro el resorte,
3: claro,
2: ¿no? Y jugás
3: con tu
2: propia fuerza.
3: Sí.
2: Claro.
3: Así que, no, es una actividad súper linda. Si no lo han hecho, yo les recomiendo que se den la oportunidad de probar lo que es Pilates.
2: Bien, perfecto. Caro, ¿querés decirnos tu Instagram, el Instagram del gimnasio? ¿Dónde te podemos seguir?
3: Bueno, como no, el Instagram del gimnasio es BioGym, Caro Mereta. Nos pueden seguir por ahí, o si no, mendoza.pilates, biopilates, perdón. Uh-huh. Así que bueno, los esperamos con muchas ansias. Realmente no se van a arrepentir, es un lugar sumamente lindo. cómodo. Hace 16 años que estamos con este lindo proyecto y bueno, el bienestar y la actividad física vienen de la mano, así que los esperamos a todos por el gimnasio. Y por ahí digo, sea el mío o sea el de otro, hay que moverse.
2: De una. Ah, bien.
3: Así que, perfecto.
2: Amable, por supuesto. Caro, muchísimas gracias.
3: Bueno, muchas gracias a vos, Gaby.
2: Amigos, nosotros continuamos en Mañana Cero.
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5: El canciller afirmó que no hay ninguna posibilidad de que se rompan las relaciones bilaterales con Brasil. Pablo Kirno aseguró que la tensión con el país vecino es producto de las diferencias ideológicas.
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Bueno, del papel a la pantalla y directo a Europa. Sí, la literatura de una gran escritora actual de la Argentina, como lo es Mariana Enríquez, vuelve a conquistar el cine mundial. Se confirmó que Mis Muertos Tristes, la nueva serie basada en los cuentos de la aclamada escritora argentina, tendrá su estreno mundial en la competencia oficial de uno de los festivales de cine más prestigiosos, como lo es el de San Sebastián. Y esto será en septiembre. La miniserie de 4 capítulos está producida y dirigida por el cineasta chileno Pablo Larraín, muy bueno, que cuenta con un elenco estelar encabezado por la grandísima de Mercedes Morán, Dolores Fonsi y también por Alejandra Fletchner. Grabada entre el barrio porteño de Piedra Buena y Santiago de Chile, la historia adapta el relato homónimo y combina elementos de su último libro, Un lugar soleado para la gente sombría. Mariana Enríquez, por lo general, escribe más de terror, entonces, o suspenso, si querés. Entonces, va a ser un proyecto muy interesante. Tras su paso por el prestigioso festival, no habrá que esperar mucho porque Netflix ya acaba de confirmar que esta producción va a aterrizar en la plataforma de stream a partir del 24 de septiembre.

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2: Muy bien, vamos a hablar de que se viene la serie animada de quizás uno de los bebés más famosos animados. Me animaría a decir que sí, y hasta te diría uno de los más sarcásticos. Malévolo también, ¿eh? Sí, Stewie Griffin, que no sé si lo tienen, pero es el de Family Guy, el de Padre de Familia. Bueno, tendrá su propia serie. Seguramente aparece también el perro Brian, ¿no? Que como que siempre están a la par. Creo entender, y encima creo que ahora recuerdo algo, de que Brian en la ficción creo que lo dan por muerto en un momento, fallece. El perro, habría que ver esa parte. Pero bueno, con Seth MacFarlane, que es el creador de Padre de Familia, que repite ahora también el papel principal. Hay algo muy curioso con Seth MacFarlane, que no solo él es el creador y también como el escritor de Grande de los Chistes, sino que hace la mayoría de los personajes. Va cambiando la voz y hace hasta personajes principales, te diría. Bueno, suma nuevos comediantes, ¿sí?, que se van a esta realización. Y aunque el estreno está proyectado para recién 2027, o principios del 2028, el estudio confía tanto en el proyecto que ya confirmó una segunda temporada. Todavía no estrena la primera y ya está confirmada la segunda, de Stewie Griffin, sí, quizás el bebé más

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Muy bien, sí, porque cuando suena esta canción de fondo, significa que comenzamos con el top 3 de la semana, amigos. Los miércoles tenemos un espacio dedicado a la música, en donde la idea acá es presentarte artistas nuevos. En el capítulo de hoy vamos a estar jugando un poco más por Latinoamérica y vamos a estar con también unos jóvenes europeos. Sin embargo, quiero hablarte de Ani P. Ani P es una cantante, es una compositora argentina de 27 años que desarrolla un proyecto musical independiente. La propuesta combina elementos del pop, varias ramas del pop, con influencias de la canción de autor y sonidos contemporáneos, priorizando letras personales y una interpretación un poco más cercana. De hecho, si nosotros escuchamos ahora, la canción podría estar cantada en inglés, ¿no? Tiene como ese sonido. Sin embargo, lo que reina aquí es el español. El álbum Hola Soy Ani funciona como una presentación artística, de hecho hasta te diría por momentos literal, donde la cantante busca mostrar su identidad musical, su forma de escribir y el estilo que representa. ¿Con qué estilos musicales nos encontramos? Pop independiente, alternativo, canción de autora, baladas pop y también influencias acústicas y contemporáneas. Que transmite amor, crecimiento personal, relaciones, autoconocimiento y también historias contadas desde una mirada honesta. Lo que vamos a escuchar, y por favor, pongámonos de pie, porque este es el top 3 musical que tenemos aquí el Mañana Cero, es Ani P con algo que se llama Viene y Va.

Aquí se viene algo, instrumentalmente hablando, magnífico. Y por supuesto que en sus letras también. ¿Quién es Willy Bronca? Bueno, Willy Bronca es un baterista, es un compositor peruano-argentino que logró destacarse dentro de la escena independiente por una propuesta artística que rompe los moldes tradicionales del hip hop y del rap. Nace en Perú, se cría en Buenos Aires, en el conurbano bonaerense, y su identidad está atravesada por la experiencia migrante de una sólida formación musical académica con elementos que reflejan tanto sus composiciones como su manera de interpretar y su manera de pensar. También. Su música combina técnica, contenido y una fuerte búsqueda artística y lo convierte, eso sí, sin duda alguna, en una de las voces más interesantes del hip hop actual argentino. El estilo musical, hip hop, rap alternativo, jazz rap, funk, soul. Bueno, quienes hacen hip hop y rap se nutren de muchos de estos otros géneros un poco más antiguos. En 2022 lanzó algunos trabajos, de hecho hay uno en particular que se llama Harto y es un trabajo que lo consolida ya con un crecimiento artístico interesante y profundiza su exploración sonora. Amigos, quiero presentarle al puesto número 2 de nuestro top 3, sí, a Willy Bronca, con algo llamado

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próximo nos vamos al viejo continente y vamos a escuchar también algo de hip hop, pero ahora nos vamos bien al norte. De hecho, nos vamos a la ciudad de Belfast. Esto es la capital de Irlanda del Norte. Desde su aparición, esta agrupación llamada NICAP, ¿sí?, se convierte en uno de los referentes más disruptivos de la música europea, no solo por su sonido, sino también por el contenido político de sus letras. Y esto en los jóvenes está bueno verlo. Su propuesta combina rap, música electrónica y una fuerte reivindicación de la lengua irlandesa, el gaélico, ¿sí? Cada canción es una declaración de identidad cultural, algo que, si me preguntas, hoy por hoy, de a poco comienza a perder. El término NICAP hace referencia a NICAPing, una práctica violenta utilizada en décadas en Irlanda del Norte que consistía en disparar a las rodillas como método de castigo y también de intimidación. Los integrantes crecieron después del acuerdo de Viernes Santo, esto fue en 1998, que puso fin oficialmente al conflicto armado conocido como The Troubles. Sin embargo, crecieron en una sociedad donde aún persiste las divisiones políticas, los barrios segregados, las tensiones entre las comunidades, debates sobre la identidad nacional y el legado del conflicto entre quienes apoyan a la reunión del Reino Unido y quienes buscan una Irlanda unificada. Nos encontramos con hip hop, con rap alternativo nuevamente, con electrónica, un poquito más presente aquí, con drum and bass, con techno, con punk rap. Una banda que rompe esquemas. Para el grupo, utilizar el idioma, el gaélico, no es solo una decisión artística, porque es también una forma de preservar una lengua históricamente marginada y de reivindicar una identidad cultural propia. Amigos, lo que vamos a escuchar a continuación es el puesto número uno de nuestro top semanal. Ellos son los muchachos de NICAP y esto se llama Guilty Conscience.

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Muy bien, amigos, nos vamos a despedir. Hasta aquí llegamos con Mañana Cero, este programa que se extiende de 9 de la mañana hasta las 12 del mediodía. Repasamos de todo, ¿eh? Hoy tuvimos muchas entrevistas. Juan Pablo Miranda, pasó Caro Metera también. Estuvimos hablando de gimnasia, cómo llegar al verano, qué hacer. A continuación llega Ivana Macchi, punto de noticias. Se enteran de lo que está pasando en el planeta y también en nuestro país. Luca Mancilla, nuestro productor, Gabriel Vélez, nuestro operador. Mi nombre es Gaby Girala. 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Amigos, un abrazo para todos. Chau, chau.

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0: ¿Qué tal? ¿Cómo están? Buen mediodía. Bienvenidos a este nuevo punto de noticias. Hasta las 13 vamos a estar, como siempre, compartiendo con ustedes toda la información del día. Aquí con Eric López en la operación técnica, Ignacio Bianchi ocupándose de la producción general de la radio, la gente de NH Comunicaciones en las redes. Mi nombre es Ivana Maki y quiero enviar un saludo a todos los que nos están sintonizando analógicamente en Mendoza, en Pinamar, en Mar del Plata y también a los que nos escuchan por web, radiocero.fm. o por la app. Les recuerdo que pueden seguirnos en redes, estamos en Instagram, Facebook, TikTok como Radio Cero-Argentina, en X, arroba Radio Cero-ARG. Comenzamos este punto de noticias, les comento los temas que vamos a estar desarrollando hoy. El primero tiene que ver con la gira del presidente que viajó a Perú para participar de la asunción de Keiko Fujimori y mantuvo una reunión bilateral en la que buscó marcar sobre todo la afinidad ideológica. Cristalina Georgieva estuvo visitando Vaca Muerta ayer junto a Luis Caputo y se reunió con el titular de YPF. El Ministerio de Seguridad realizó una modificación clave en los protocolos de actuación policial ante los delitos informáticos y el aumento de amenazas de violencia masiva en escuelas. Investigadores de CONICET encaran una nueva protesta bajo una posible ola de despidos. El gobierno presentará la reforma de la Carta Orgánica del Banco Central por cadena nacional. Estos son algunos de los temas que vamos a estar desarrollando aquí en este punto de noticias de día miércoles.
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1: Comenzamos a desarrollar la información del día, como siempre, acompañados de buena música en este Punto de Noticias. El presidente Javier Milei estuvo presente ayer en la ceremonia de asunción de la peruana Keiko Fujimori en Lima. Minutos antes, mantuvo una reunión bilateral con la presidenta electa. En el encuentro se destacaron los profundos lazos históricos entre ambos países, así como la importancia de fortalecer la cooperación bilateral en ámbitos estratégicos como el económico, la seguridad, la ciencia, tecnología e innovación, destacó la cuenta de la Cancillería de Perú en X. Milei viajó a ese país acompañado por el canciller Pablo Quirno y la secretaria general de la presidencia, Karina Milei. La actividad concentró a mandatarios y representantes de distintos países para acompañar el cambio de gobierno peruano y se dio en medio de los cruces diplomáticos que mantuvo la Argentina con Brasil. La visita de Perú forma parte de una agenda internacional que el gobierno busca profundizar en la región, con especial atención en el vínculo con dirigentes y gobiernos de derecha. En medio de su viaje a Perú, el presidente argentino fue homenajeado. Recibió el título de honoris causa de la Universidad de San Martín de Porres. Este reconocimiento, según fue informado por la oficina del presidente de la República Argentina en la red social X, fue otorgado en mérito a su compromiso con el fortalecimiento de la libertad económica y social y por su aporte a la modernización del Estado.

Continuamos en este punto de noticias con más información. La titular del Fondo Monetario Internacional, Kristalina Georgieva, visitó ayer Vaca Muerta junto al ministro de Economía, Luis Caputo, donde recorrió el yacimiento Loma Campana, uno de los desarrollos centrales de YPF en la provincia de Neuquén. La jefa del FMI fue recibida por el presidente de YPF, Horacio Marín, en una recorrida que mostró el avance del sector energético y su potencial para generar exportaciones. La visita a Vaca Muerta se suma al seguimiento que el FMI mantiene sobre el programa económico argentino. El organismo observa la evolución de las reservas, el resultado fiscal, el acceso al crédito y la actividad de los sectores productivos. En esa agenda, energía y minería ocupan un lugar central por su capacidad de generar divisas y atraer inversiones. Sin embargo, Georgieva volvió a remarcar que el crecimiento deberá ampliarse hacia otros rubros para sostener una recuperación más extendida.

Seguimos en este punto de noticias con más información y vamos a hablar ahora del Ministerio de Seguridad a cargo de Alejandra Monteoliva, que realizó una modificación clave en los protocolos de actuación policial ante los delitos informáticos y el aumento de amenazas de violencia masiva en escuelas difundidas por redes sociales, y señaló que se prohíbe el tratamiento sin autorización judicial de datos sensibles y de las publicaciones efectuadas por niñas, niños y adolescentes sin la correspondiente orden judicial. Así se indicó en una resolución que fue publicada hoy en el Boletín Oficial. La modificación normativa se da en respuesta ante el avance de los ciberdelitos, una manifestación delictiva en constante expansión que afecta cada día a más cantidad de personas humanas y jurídicas, a economías, sistemas, servicios, infraestructuras críticas. La normativa vigente resulta insuficiente para dar respuesta operativa eficaz ante situaciones de urgencia que, por su gravedad e inminencia, no admiten demoras en la actuación preventiva de las fuerzas policiales y de seguridad federales, señalaba el escrito. En consecuencia, es necesario generar mecanismos coordinados y proactivos para la investigación por parte de las fuerzas policiales y de seguridad federales.

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3: Continuamos en este punto de noticias con más información. Trabajadores e investigadores de CONICET están llevando a cabo este miércoles una nueva jornada de protesta y concentración en la sede del Polo Científico Tecnológico para exigir la prórroga de las becas de unos 400 investigadores postdoctorales que corren riesgo de quedar sin ingresos ni continuidad laboral. La medida de fuerza comenzó a las 10 de la mañana con una concentración en el predio del barrio porteño de Palermo y continúa en estos momentos con una conferencia de prensa en coincidencia con una nueva reunión del directorio del organismo. Le piden al jefe de gabinete, Diego Santilli, al presidente de CONICET, Daniel Salamone, y al directorio que habiliten las prórrogas de las becas postdoctorales. Son becarios con 8 años de antigüedad en el organismo. El conflicto se enmarca en un contexto crítico que atraviesa el sistema científico y tecnológico del país, caracterizado por bajas remuneraciones, falta de presupuesto operativo, falencias en la cobertura de la obra social y demoras en la efectivización de los investigadores ingresantes a la carrera de investigador científico.

Dejamos atrás la música, continuamos informándonos en este punto de noticias y vamos a hablar ahora de la reforma de la Carta Orgánica del Banco Central de la República Argentina, que volvió a instalarse en el centro del debate político y económico luego de que el presidente Javier Milei confirmara que enviará al Congreso un proyecto para modificar la ley que regula el funcionamiento de la autoridad monetaria. La iniciativa es considerada una de las principales apuestas económicas del gobierno para este segundo semestre y apunta a reforzar la independencia del organismo, prohibir el financiamiento del déficit fiscal mediante emisión monetaria y redefinir un poco sus objetivos. Bueno, el mandatario tiene previsto presentar los principales lineamientos de esta reforma esta misma semana a través de un mensaje grabado desde el Salón Blanco de la Casa Rosada junto al equipo económico. Luego, el proyecto será remitido al Congreso con la intención de que ingrese por el Senado para comenzar su tratamiento legislativo. La propuesta es elaborada por el Ministerio de Economía, que conduce Luis Caputo, el Ministerio de Desregulación y Transformación del Estado, encabezado por Federico Sturzenegger, y el presidente del Banco Central, Santiago Bausini.

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Estamos ya acercándonos al final de este punto de noticias, pero antes de despedirnos, quiero recordarles a todos aquellos que están en Mar del Plata por estas vacaciones de invierno que Shopping Los Gallegos todavía tiene algunas actividades para disfrutar en familia. 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Y de esta manera llegamos al final de otro punto de noticias. Gracias por haberse quedado del otro lado informándose con nosotros. Agradecemos a la gente que nos está sintonizando en Mar del Plata a través del 98.9 del Dial, en Pinamar en el 107.5 y también en Mendoza a través del 91.1. 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Gracias por haberte sumado a este punto de noticias y te invitamos a seguir aquí en La Cero porque ya llega Agostina Cacabari con su programa con Generación Cero y tenemos más, por supuesto, para acompañarte durante todo el día. Nos despedimos, volvemos mañana a las 12 con otro resumen de información en otro punto de noticias. Hasta aquí, Eric López estuvo en los controles ocupándose de la operación técnica, Ignacio Bianchi en la producción general, NH Comunicaciones en las redes, mi nombre es Ivana Maki y me despido de todos ustedes. Nos encontramos mañana entonces. Muy buenas tardes.

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11: Muy buenas tardes, gente. ¿Cómo andamos? Bienvenidos y bienvenidas a Generación Cero. ¿Qué tal? ¿Cómo han arrancado este miércoles? El miércoles, el codito de la semana, como suelen decir algunas personas, el descanso de la escalera, que es esta semana. Nos tomamos el miércoles un ratito para poder descansar. Es la una de la tarde, no sé qué estás haciendo, estás por comer, estás saliendo de la facu, estás en un impas de la oficina. Bueno, tómatelo con calma, que recién ahora es el momento para tomarte un break tranqui, porque el día sigue, el día continúa. 12 del mediodía, 1 de la tarde, uno ya arranca a bajar un poquito los decibeles, y para eso estamos acá, para acompañarte a vos en esa bajadita de decibeles hasta las 16 horas, señoras y señores. Mi nombre es Agostina Cacavari y estoy acompañada de un equipazo. Martínez Rojo es mi productor, Eric López es mi operador, Marto Núñez es el operador de video de aquí de la casa, Ignacio Bianchi le mandamos un saludo muy grande, el productor general, y muchas gracias a NH Comunicaciones. ¿Quiénes son NH Comunicaciones? Los encargados de que nuestras redes sean una cosa maravillosa. Así que vayan a seguirnos a nuestras redes sociales. Nos buscan en Instagram como Radio Cero-Argentina. Y en Twitter, si sos más tuitero, sos más de escribir que andar viendo fotitos, nos podés también seguir. Nos buscas como Radio Cero-Arg. Aprovechamos a saludar también a toda nuestra gente queridísima que nos escucha en Mendoza en el 91.1, Mar del Plata 98.9 y Pinamar 107.5. Se ha puesto fresco, por lo menos por aquí por Mendoza se ha puesto bastante fresco, así que vamos a tomarnos unos matecitos, vamos a arrancar este día, este programa, a abrir las puertas. Gente, bienvenidos, bienvenidas a Generación Cero.

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1: Llegan las tendencias de Twitter del día de hoy. En el puesto número 3 de este podio de qué cositas son tendencia, lo tenemos a Kavinsky. ¿Quién es Kavinsky? Kavinsky es un DJ francés muy famoso que ha sido hallado muerto en París. El pianista autodidacta, cuyo nombre real es Vincent Belogrey, habría cumplido 51 años el día viernes. No quedó claro de inmediato cómo fueron las causas del fallecimiento, pero los servicios de emergencia no detectaron nada sospechoso, según ha informado la Fiscalía de París. En el puesto número 2 los tenemos a los Grammys. ¿Por qué? Porque BTS, esta banda surcoreana que está siendo súper popular en todo el mundo, ha anunciado que no presentará su música para la próxima edición de los Grammys. Y en el puesto número 1 de por qué hay estas tendencias aquí en Twitter tenemos los bastones largos, porque se cumplen 60 años desde la noche de los bastones largos. Un 29 de julio del 66, la dictadura del general Juan Carlos Onganía decretó la intervención de las universidades nacionales y ordenó reprimir a estudiantes y profesores que defendían una autonomía universitaria. Estas fueron las tendencias, los temitas más tocados en Twitter hoy.

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Continuamos por aquí por Generación Cero, amigas y amigos. Che, vieron que hay como una tendencia nostálgica, que de pronto aparecen un montón de bandas del pasado, bandas 2000eras, un poco una ola también de ciertos recitales de muchas bandas de principios, mediados de los 2000 que han vuelto a aparecer, que han vuelto a sonar. Bueno, a veces esa vuelta de estos artistas de antaño no es tan feliz. Vamos a hablar del caso de Jared Leto. Jared Leto, este famosísimo actor, seguramente lo conoces como actor porque ha estado en un montón de producciones. Fue uno de los guasones, fue un guasón en la película esta donde sale Harley Quinn. Ahora no voy a recordar bien el nombre de la peli, pero ahí él interpretó al guasón y ha estado en muchas más, en Casa Versace, etcétera. Pero Jared Leto, para la gente de 30 y pico, nos apareció por primera vez en nuestra vida, en nuestro foco y en nuestro radar, siendo el cantante de 30 Seconds to Mars, una banda media emo de los 2000 por ahí, y ahí creo que se catapultó mucho a la fama. Si bien fue el protagonista de Requiem para un sueño, y que por supuesto también de ahí lo ubica mucho la gente, se hizo muy famoso con su banda. Ahora está de vuelta en boca de muchas personas, pero no por la música y tampoco por el cine. Lamentablemente se ha hecho conocer la noticia de que 4 mujeres acusan a este actor y cantante de una conducta sexual delictiva cuando eran adolescentes. 4 mujeres han acusado a este actor, ganador de un Oscar y líder de este grupo musical, de abusar de ellas sexualmente cuando eran adolescentes. Una de ellas afirma haber sido agredida en el baño de un motel cuando ella tenía tan solo 17 años. Otra comenta que la estrella de Hollywood la amenazó con una agresión sexual cuando tenía 19 y que inesperadamente se quedó a solas con él en una habitación de hotel. Hay una tercera mujer y una cuarta que describen lo mismo, un montón de acosos, abusos y conductas sexuales muy inapropiadas. Aparecieron otras 4 mujeres también que afirman haber recibido llamadas telefónicas muy extrañas de parte de Jared Leto. Otra mujer afirma que cuando tenía 14, él ordenó a una guardia de seguridad que la llevara tras bastidores durante un festival de música después de haber hecho un comentario obsceno sobre su pecho mientras firmaba autógrafos. La verdad, esto indigna y a la vez es como común. No estoy diciendo que esté bien, pero es como el típico frontman, el rockstar, que quizás lo hemos visto un poco aquí en Argentina más marcado. Pero en Estados Unidos también pasa, en Hollywood también pasa, y estas grandes bandas de rock de habla en inglés que tanto conocemos también lo hacen, en este caso Jared Leto siendo acusado de abuso sexual.

Bueno, gente, la verdad que los incendios por Europa están arrasando todo, lamentablemente, por estos picos de calor, por esta ola de calor tan grande que está atravesando Europa. Se han generado muchos incendios forestales. En España, los mismos ya han arrasado más de 173 mil hectáreas. Están viviendo una emergencia nacional sin precedentes. Desde enero, el fuego ha arrasado casi 174 mil hectáreas en todo el país y casi 6 veces más que en el mismo periodo en el 2025, según los datos que han propiciado desde el Ministerio de la Transición Ecológica. Se han registrado 35 grandes incendios frente a los 7 del año anterior. 35 solo en este corto tiempo. Los focos más graves se concentran en Ávila, donde se produjo el mayor incendio de la historia del país, con más de 50.000 hectáreas quemadas, y en la Comunidad de Madrid, cerca de 28.000. Alrededor de 11.000 personas continúan evacuadas en Madrid, y durante el día del 28 de julio unas 44.000 personas pudieron regresar a sus hogares, según lo que informaron desde el gobierno. La ministra de Transición Ecológica ha advertido que el riesgo de incendios es muy alto en todo el territorio ante el inicio de una nueva ola de calor.

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Continuamos por aquí, son las 2 de la tarde en Generación Cero. Y ha salido esta noticia que llamó mucho la atención a todos aquellos que no suelen utilizar mucho WhatsApp, que por lo tanto terminan cayendo en Telegram. Telegram, esta red social de mensajería que tiene muy mala fama, pero es muy buena. Tiene mala fama porque se entiende que a Telegram la gente lo utiliza para cualquier otra cosa, menos para charlar con un amigo. Del otro lado, seguro lo hiciste, todos lo hemos hecho en algún momento, para libros, por ejemplo, por si estás pensando en otra cosa, yo por ahí es eso, libros capaz que uno no puede conseguir, los buscabas por Telegram, etc. Telegram es una red social similar a WhatsApp, el mismo, casi mismo sistema operativo, tenés a tus contactos, les mandas mensajes y demás. Ahora Telegram está en la boca de todo el mundo, no justamente por su servicio de mensajería, sino por su fundador, porque parece que a este fundador lo está buscando Rusia. Rusia ha emitido una búsqueda internacional. El Servicio Federal de Seguridad acusó a Pavel Durov de complicidad con el terrorismo. Moscú alegó que Telegram fue usada como una plataforma de reclutamiento por los servicios de seguridad de Ucrania. Según el organismo, Durov no eliminó información prohibida de esta aplicación. Este servicio federal no ha aclarado qué tipo de notificación emitió ni si otros países la aceptarán o cumplirán, pero Rusia y Ucrania se han acusado mutuamente de usar redes sociales para poder reclutar apoyos en una guerra que lleva más de 4 años. Durov, de 41 años, vive en Francia y posee pasaporte francés y de los Emiratos Árabes Unidos. Fundó Viki Kontaktek, conocida como el Facebook ruso, antes de crear Telegram, y enfrenta cargos en Francia por la difusión de contenido ilegal en esta plataforma. También va a enfrentar estos cargos por estos contenidos raros en la plataforma de parte de Francia. Por lo pronto, hay una alerta internacional de búsqueda por el fundador de Telegram.

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1: Instagram eliminará de su plataforma los reels e stories de bromas y acosos grabados con los anteojos inteligentes. Ha anunciado que va a eliminar todo tipo de videos grabados con estos anteojos que exhiben situaciones de acoso o explotación de personas filmadas sin saberlo, sin su consentimiento, en espacios públicos. Esta medida apunta especialmente a bromas pesadas y escenas de supuesta seducción registrada con los dispositivos como los Ray-Ban Meta. El uso de anteojos para capturar una escena no determinará por sí solo la eliminación. El contenido va a ser retirado cuando muestre que el creador se aprovecha de otra persona o la hostiga, y sin embargo la plataforma todavía no detalló cómo va a detectar estas publicaciones. Quieren hacer que desaparezcan.
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Así que quédense del otro lado en vivo hasta las 16, Generación Cero.

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1: Bien, amigos, continuamos por aquí por Generación Cero. Vamos a hablar un poquito sobre lo que le ha sucedido a este turista neerlandés que lamentablemente ha fallecido tras el vuelco de una embarcación en las cataratas del Iguazú. Este hecho ocurrió durante esta semana, más precisamente el día martes al mediodía en el sector brasileño del parque. Una embarcación de la empresa Macuco Safari volcó en el río Iguazú con 8 personas a bordo, 6 turistas neerlandeses y 2 tripulantes. El joven tenía 26 años y viajaba junto a la familia de su novia. Según informó el Departamento de Bomberos de Foz do Iguazú, sufrió un paro cardiorrespiratorio y fue trasladado al Hospital Municipal Padre Germano Lac, donde se confirmó su muerte. Otro pasajero de 49 años permanece internado. El caudal del río Iguazú registrado en el momento del accidente fue de 4.3 millones de litros por segundo, frente al promedio habitual de 1.5 millones. Las autoridades no confirmaron si ese factor tuvo algún tipo de relación con el vuelco de esta embarcación. Por el momento no hay información precisa sobre eso. La Capitanía Fluvial del Río Paraná anunció que investigará las circunstancias, las causas y las responsabilidades de este incidente.

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1: Ya vamos entrando en la mitad del año, ya vamos en un tobogán hacia fin de año, y a esta altura, julio, agosto, septiembre, empieza la temporada de festivales de cine. ¿Qué es lo que nos traen estos festivales de cine? Nos traen los títulos, las pelis, las cositas que vamos a ver el año que viene. Entonces, uno tiene que estar atento a ver qué corto, qué peli, qué cosita se estrena o qué cosita entra adentro de estos festivales. Y Argentina siempre tiene algo. Siempre va a tener alguna producción, por suerte. Hasta ahora, por lo menos, una buena producción en estos festis. Y, por supuesto, el caso de la nueva película Mis Muertos Tristes no es excepción para el Festival de Cine de San Sebastián, señoras y señores, que es uno de los más grandes de la industria. Mis Muertos Tristes es una película basada en los cuentos de Mariana Enríquez, otra persona que ha estado en todos lados y la está rompiendo en absolutamente todos los rubros y todas las industrias. Mariana Enríquez, con sus libros, que ya se va metiendo cada vez más firme en la industria audiovisual, porque son varias las películas y las producciones basadas en los grandes cuentos de esta gran artista. La ficción fue seleccionada para poder competir en la sección oficial de la edición número 74 del Festival de San Sebastián, que se va a llevar a cabo del 18 al 26 de septiembre en España. Netflix confirmó que va a llegar a la plataforma el 24 de septiembre. La dirige y produce el cineasta chileno Pablo Larraín, y está adaptada en estos cuentos, en este libro que lleva el nombre Mis Muertos Tristes, pero tiene cuentos adentro. Está Mis Muertos Tristes, Julie, Un Lugar Soleado para Gente Sombría, y Cuando Hablábamos con los Muertos, todos de las últimas publicaciones de Mariana. El elenco lo encabezan Mercedes Morán y Dolores Fonsi, junto a Alejandra Fletcher, Carolina Sánchez Álvarez, Carlos Portaluppi, Germán da Silva y la actriz chilena Luz Jiménez. Se grabó principalmente en el barrio de Piedrabuena, en Villa Lugano, con locaciones interiores en Santiago de Chile. Mis Muertos Tristes ingresa al Festival de San Sebastián del 18 al 26 de septiembre.

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Gente querida, hemos llegado al final. Llegamos al final este miércoles aquí en Generación Cero. Muchísimas gracias por estar del otro lado. Mañana nos volvemos a encontrar a partir de las 13 horas, de 13 a 16, de lunes a viernes. Nos encuentran por acá para charlar de todo un poco y escuchar linda música. Gracias Martina Rojo en la producción. Gracias Eric López por la operación de hoy. Gracias Marto Núñez por la operación de video. Ignacio Bianchi en la producción general. Gracias Mendoza, que nos escucha en el 91.1. Mar del Plata 98.9 y Pinamar 107.5. Mi nombre es Agostina Cacabari. Nos escuchamos mañana. Dale, hasta mañana, gente. Que tengan una hermosa tarde. Chau, chau.

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6: Cristina Kirchner anuncia en medios internacionales que llevará su condena por la causa Vialidad a la ONU. La expresidenta publicó una columna para defender su inocencia y oficializó que su equipo legal sumó al brasileño Rafael Valim, abogado de Lula da Silva.
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6: Damos comienzo al día sándwich, ¿no? Miércoles. Estamos a mitad de semana, como que uno empieza a regular un poquito la batería. Dale, Gaby, yo sé que te pasa lo mismo que a mí, pero bueno, hay que ponerle onda, dale, porque ahora si bien vamos un poquito en picada, ya estamos más cerca del finde. Y a veces se hace largo, ¿no? Y los que somos team verano, nos cuesta un poquito más. Yo soy Jorgelina Puglioni, ahí lo mencioné. Está Gaby en los controles, Gaby Vélez, Ignacio Bianchi en la producción general, Luca Mancilla en la producción, NH Comunicaciones en las redes. 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Te acompañamos hasta las 6 con canciones, con información y armando agenda en estas vacaciones de invierno.

0: un tema muy importante que está trayéndose mucho a colación a través de los medios de comunicación y las redes, que tiene que ver con los arquitectos y la crisis que advierten respecto a la construcción. El Consejo Directivo de Cauta, Distrito 9, que tiene que ver con Mar del Plata, por supuesto, declaró el estado de alerta. Se trata del Consejo Directivo del Colegio de Arquitectura y Urbanismo de la provincia de Buenos Aires, en el Distrito 9, que aprobó un pronunciamiento en el que expresa su preocupación por la situación que atraviesa el sector de la construcción y sus consecuencias sobre el ejercicio profesional, el empleo y el desarrollo de las ciudades. Este documento está titulado como La arquitectura y la construcción en alerta, una actividad estratégica en riesgo, y fue tratado y aprobado durante la reunión ordinaria realizada el pasado 14 de julio. Es difundido también a través de los canales institucionales y los medios de comunicación. Desde la entidad advirtieron que la construcción es considerada uno de los principales motores de la economía y está atravesando una profunda retracción que repercute tanto en la actividad privada como en la obra pública. En los principales puntos señalados por el colegio se encuentran la falta de acceso al crédito hipotecario, que limita la posibilidad de acceder a una vivienda y desalienta nuevas inversiones también, y la paralización de la obra pública, que directamente impacta todo esto en el empleo, la infraestructura y el desarrollo territorial. Otra de las cuestiones que menciona este documento es el incremento sostenido de los costos de construcción, que vuelve cada vez más difícil el acceso a la vivienda, así como una creciente concentración de la actividad en menos actores, reduciendo las oportunidades para estudios de arquitectura y profesionales independientes. Además, el CAUBA expresó su preocupación por la disminución de los controles sobre las obras, considerando que se pueden generar riesgos para la calidad urbana y la seguridad. Advirtió también sobre los desafíos que plantea la apertura a sistemas constructivos importados para la industria nacional y el trabajo profesional argentino. Frente a este escenario, el colegio declaró el estado de alerta institucional y convocó a promover un debate amplio sobre el presente y el futuro de la construcción, considerando que se trata de una actividad estratégica para el desarrollo económico y urbano del país. Nos quedamos con más música y más información en el aire de Cero Mar del Plata.
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Continuamos con información acerca de los estudios realizados por la UBA, el CONICET, y en este caso, un estudio del Instituto Interdisciplinario de Economía Política. Él sostiene que la recuperación económica se concentra en pocos sectores, mientras la industria, la construcción y el comercio siguen rezagados y el empleo continúa en retroceso. La economía argentina acumula 7 trimestres consecutivos de crecimiento. La recuperación no alcanza de la misma manera a todos los sectores productivos. Así lo plantea este informe de coyuntura macroeconómica número 15, que fue elaborado por el Instituto Interdisciplinario de Economía Política, dependiente de la Facultad de Ciencias Económicas de la Universidad de Buenos Aires. Y advierte sobre los efectos de un crecimiento concentrado en actividades de baja generación de empleo. El trabajo señala que si bien el Producto Bruto Interno registró una expansión de 0,7% durante el primer trimestre del año y acumula 7 incrementos consecutivos, la mejora se explica principalmente por el desempeño de sectores extractivos y financieros. En cambio, hay actividades como la industria, la construcción y el comercio que permanecen por debajo de los niveles alcanzados en 2022. Según este informe, la economía acumula una recuperación del 8,9% desde el piso que fue registrado durante la crisis del segundo trimestre de 2024. Sin embargo, al medir el producto por habitante, el nivel de actividad se encuentra todavía 8,9% por debajo del máximo histórico alcanzado en el año 2011, lo que evidencia que la recuperación aún es incompleta. Por otra parte, el empleo continúa en descenso, y este es uno de los principales ejes del informe respecto al impacto de esta recuperación desigual sobre el mercado laboral. Desde agosto de 2013 se contabilizan 328.000 asalariados menos, de los cuales el 77% corresponde al sector privado. El documento también advierte sobre la desigualdad territorial del proceso de recuperación económica. A partir de un análisis que combina la evolución del estimador mensual de actividad económica con la distribución del empleo privado por provincia, solamente concluye que 12 de las 25 jurisdicciones analizadas presentan un nivel de actividad superior al registrado en junio del año 2022. Estas provincias concentran apenas el 29% de la población argentina, mientras que el conurbano bonaerense aparece como la región con mayor rezago en términos de recuperación económica. Esto es alguna de la información en materia de economía respecto a lo que está sucediendo en nuestro país. Lo que sí, dale, vamos a subir un poco el ánimo. Nos quedamos con música.

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10: Milei quiere capitalizar el momento regional y armar una cumbre azul con líderes de derecha en la Argentina. La idea es concretar el encuentro, aún sin nombre, antes de que termine el año. El presidente busca consolidarse como líder del bloque y la representación del continente con Washington.
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0: volvemos un rato a la cocina. Yo no soy muy fan de esto, pero capaz que a vos te gusta. El rabanito, también conocido como rábano, que es una raíz perteneciente a la familia de las crucíferas, al igual que el brócoli, el repollo, el coliflor. Y se suele utilizar como ingrediente en ensaladas por su sabor ligeramente picante y una textura crocante. Esta hortaliza también se destaca por su aporte nutricional. Está compuesto principalmente por agua, contiene fibra, vitamina C, potasio, magnesio, fósforos, compuestos antioxidantes que contribuyen al funcionamiento general del organismo. Y además es un alimento bajo en calorías, porque aporta 16 calorías cada 100 gramos más o menos. Puede incorporarse en diferentes tipos de alimentación. Tiene muchos beneficios para la digestión y el tránsito. Uno de los principales está relacionado con la salud digestiva, ya que la fibra que contiene, por otro lado, también tiene compuestos naturales que favorecen la producción de bilis, una sustancia necesaria para la correcta digestión de las grasas. Y su sabor ligeramente picante estimula la producción de saliva y favorece las primeras etapas del proceso digestivo. El rabanito además puede ayudar al control de peso y la glucosa, porque cerca del 95% de su composición es agua y su aporte de fibra ayuda a generar sensación de saciedad. Tiene un bajo índice glucémico y puede formar parte también de una alimentación equilibrada destinada al control de los niveles de azúcar en sangre. Beneficia al corazón, a la circulación, porque tiene componentes antioxidantes, flavonoides, isotiocianatos, vitamina C, que además estas sustancias son estudiadas por su relación con la protección celular frente al estrés oxidativo y los procesos inflamatorios. Por otro lado, la fibra también ayuda a reducir la absorción intestinal de colesterol y puede contribuir al control del colesterol malo, conocido así, el LDL. Aporta potasio, nitratos naturales y muchísimos nutrientes. El rabanito contiene vitamina C, que es un nutriente fundamental para el funcionamiento del sistema inmunológico y la actividad de las células encargadas de proteger el organismo. Así que hay muchísimos, pero muchísimos beneficios del consumo de esta raíz. Se pueden incorporar también en jugos, infusiones, en té, en raíces, en ensaladas. Para suavizar su sabor picante se puede combinar con limón, menta o miel. Y una porción moderada equivale aproximadamente a media taza de rabanitos picados, es decir, unos 4 o 5 rabanitos medianos. A tenerlo en cuenta, dije tantas cosas positivas de esto que quizás me anime y lo empiece a incorporar a mi dieta. Canciones, en el aire del acero.
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habitualmente nosotros nos dejamos llevar muchísimo por la información de las redes sociales y quizás no hacemos la consulta a quien deberíamos respecto a la nutrición. ¿Cuál es la cantidad exacta de huevos que se debe consumir por semana según los expertos? El huevo se transformó en uno de los alimentos más completos de la dieta actual gracias a su alto contenido de proteínas, vitaminas y minerales. Sin embargo, el contenido de colesterol genera dudas a muchas personas que limitan su consumo o directamente lo evitan. Los especialistas en nutrición aclararon cuántos huevos se consideran razonables por semana y también la mejor forma de consumirlos para proteger la salud, según este artículo publicado en la revista Parade. El objetivo ideal es consumir 7 huevos por semana, es decir, uno por día, de acuerdo a la nutricionista Johanna Katz. Al respecto, la especialista citó el aviso sobre colesterol dietario de la American Heart Association, según el cual las personas saludables pueden incluir hasta un huevo entero al día dentro de un patrón cardiosaludable. Y los adultos mayores con colesterol normal podrían llegar a 2 huevos diarios. Hay un mito respecto al colesterol. Teresa Di Lorenzo despejó uno de los malos entendidos más frecuentes en la medicina nutricional. Aseguró que el colesterol del huevo no es responsable de la elevación del colesterol en sangre. La grasa saturada de los alimentos como el queso, la manteca, la carne roja, sí eleva el colesterol LDL. No es que no debamos consumir esos alimentos, todos tienen cabida con moderación, pero los huevos no son los culpables, fue lo que dijo. Y además lo describió como un alimento de alta densidad nutricional. Una duda común es si conviene descartar la yema para reducir calorías o grasas. Y las nutricionistas coincidieron en su postura. Aseguraron que hay que aprovechar el alimento y hay que consumirlo por completo. Tirar la yema implica perder nutrientes vitales que no se encuentran en la clara, afectando también el perfil nutricional de la comida. La yema es rica en luteína, un antioxidante fundamental que protege los ojos del daño de pantallas y ayuda a prevenir el deterioro cognitivo. Por otro lado, también aseguraron que allí es donde se encuentra la colina, que es esencial para el funcionamiento cerebral. De todas formas, aclaró que comer solo claras puede ser útil para metas proteicas puntuales, ya que son una buena opción si alguien quiere proteína extra, sin grasas ni calorías adicionales, pero no son nutricionalmente equivalentes.

0: Estos alimentos aportan fibra y micronutrientes necesarios y se debe evitar el consumo habitual junto a carnes procesadas o carbohidratos refinados como el pan blanco. Así que son tips a tener en cuenta respecto a la alimentación y a tu salud diaria.
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0: Continuamos con los mitos de la cocina y de la salud. Adiós al mito de los 2 litros de agua. ¿Cuánto necesita el cuerpo realmente según el peso? Sí, tiene que ver con cada uno de nosotros. Sobre todo en este momento que hace mucho frío y a veces nos da fiaca tomar líquidos. Líquidos fríos, y no es lo mismo que consumirlo en mate, en café o en té. Entonces es habitual escuchar que para mantenerse bien hidratado se deben consumir 2 litros de aguas diarios. Sin embargo, esta cifra es popular, pero no resulta válida para todas las personas, ya que depende de múltiples factores. Únicamente es una recomendación general esta cuestión de los 2 litros. No considera el peso corporal, la temperatura, la humedad del entorno, el nivel de actividad física ni la edad. Por ejemplo, una persona de 50 kilos no requiere la misma cantidad de agua que alguien que pesa 90 kilos. Ni las necesidades son iguales para quienes realizan ejercicio diario o para quienes llevan un estilo de vida sedentario. El mito de los 2 litros surgió en el año 1945, cuando el Consejo de Alimentación y Nutrición de Estados Unidos recomendó un consumo diario de 2,5 litros de agua. Esta cifra incluía el agua pura y la presente en alimentos como frutas y verduras y otras bebidas como infusiones o leche. Y con el tiempo el mensaje se simplificó y se difundió como beber 2 litros de agua al día. El Instituto de Medicina de Estados Unidos actualizó esta recomendación y diferenció entre el agua pura y líquidos totales, pero no establece una fórmula personalizada basada en peso, edades u otros factores. Una de las fórmulas más difundidas proviene de una guía práctica utilizada en países anglosajones. No se trata de una recomendación oficial de organismos internacionales, sino que es una herramienta común entre médicos y nutricionistas. Y la fórmula calcula la hidratación según el peso corporal. La fórmula más utilizada consiste en multiplicar el peso corporal por 35 y este resultado indica los mililitros diarios recomendados de agua. Por ejemplo, una persona de 70 kilos se multiplica 70 por 35 y da 2,450 mililitros, es decir, 2,45 litros de aguas diarios. Y este cálculo puede variar según situaciones especiales. Si realizas ejercicio, si estás expuesto a altas temperaturas, a condiciones médicas. Por supuesto, hay que tener muy, muy en cuenta. No hay que esperar a tener sed, ya que esa sensación puede aparecer cuando el cuerpo comienza a deshidratarse. Los especialistas recomiendan mantener una ingesta constante de agua durante el día en lugar de beber grandes cantidades de golpe. Porque además de la cantidad, la calidad de la hidratación es fundamental. Reponer minerales esenciales como sodio, potasio, magnesio y calcio contribuye a mantener el equilibrio de los fluidos, la función muscular y la presión arterial que se va perdiendo a través del sudor, la orina y el esfuerzo físico. Así que hay que mantenerse adecuadamente hidratado porque tiene un impacto directo en la salud. Favorece el funcionamiento renal, la eliminación de toxinas, mejora el tránsito intestinal. Contribuye también a mantener la piel saludable, potencia el rendimiento cognitivo, previene dolores de cabeza relacionados con la hidratación. Por eso lo que se recomienda es que escuches a tu cuerpo. Por estas razones, más que enfocarse en un número fijo como 2 litros, lo recomendable es conocer la cantidad de agua que tu cuerpo requiere, según tu peso y características personales. Presta atención, que seguro te vas a entender muchísimo mejor.
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0: Casi las 6 de la tarde en todo el país. Yo me despido. Esto fue Cero Mar del Plata por hoy. Mañana a las 4 de la tarde volvés a sintonizarnos. Igual yo te recomiendo que no te vayas del dial de la radio. Y si te moves de donde estás, lo puedes escuchar en www.radiocero.fm. Tenemos muchísima música que seleccionamos para vos, para ponerle como siempre la mejor durante todo el día. Yo soy Jorgelina Puggioni, me acompaña Ignacio Bianchi, Luca Mancilla, Gabriel Vélez, NH Comunicaciones y vos del otro lado. 98.9 en Mar del Plata, 107.5 en Pinamar, 91.1 en Mendoza. Que tengas una hermosa tarde. Mañana jueves nos volvemos a encontrar.
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0: La inflación continúa en alza en el octavo mes del año. Colectivos, colegios privados, alquileres, gas, prepagas y el agua encabezan la lista de ajustes que impactarán en el bolsillo durante este mes de agosto.
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Hola, hola, ¿cómo andan todos? ¿Estamos todos bien? Bienvenidos al día Codito. Che, ya 29 de julio, día de los ñoquis, ¿sí? Así que, de los ñoquis, así que empezar a amasar de tempranito. Y bueno, ya estamos, un tirón más y se va julio. Este mes no vi muchos memes de Julito, no sé ustedes, pero me parece que ya como en el tiempo, ¿no? Como que lo cansamos a julio. Bueno, bienvenidos a Cero Pinamar también. Buenas tardes a mi equipete de lujo, Eric López en edición, Ignacio Bianchi, producción general, NH Comunicaciones en redes sociales. Yo soy Lore Lelacunza y si todavía no sos parte de esta gran comunidad, bueno, empieza a hacerlo ahora. Seguinos en Facebook, en Instagram, en YouTube, en TikTok, @radio0-argentina, en X, @radio0-arc. Hola Mardel, ahí estamos en 98.9. ¿Cómo anda la gente de Mendoza? ¿Cuánta nieve, por favor? 91.1, ahí nos sintonizan todo el día. Y acá en Pinamar estamos en 107.5. Por supuesto, también estamos en la web para todo el mundo en www.radio0.fm. Esto recién empieza, así que bienvenidos.

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0: esta realmente es una noticia que emociona y que pone a la medicina argentina en lo más alto, porque en el hospital Garrahan se realizó por primera vez en su historia, imagínense la magnitud de esta noticia, una transfusión de sangre a un bebé que todavía estaba en el vientre de su mamá. Aparte, la paciente llegó desde Tierra del Fuego con un embarazo de apenas 26 semanas y con un diagnóstico muy delicado para el bebé. Tenía una anemia fetal severa. Esta es una enfermedad, de estas enfermedades raras que hay ahora, que puede provocar insuficiencia cardíaca, daño neurológico e incluso la muerte antes del nacimiento del bebé. Bueno, frente a todo ese panorama tan drástico, el equipo médico del Garrahan tomó una decisión de altísima complejidad, porque cuando es algo así las cosas pueden no salir tan bien, ¿no? Primero realizó una cordocéntesis, que este es un procedimiento guiado por ecografía que permite acceder a la vena del cordón umbilical para analizar la sangre del bebé. Después, por esa misma vía, le transfundieron sangre grupo cero negativo, especialmente preparada para este tipo de intervenciones. Bueno, todo ocurrió mientras el bebé seguía dentro del útero, una cosa de loco, o sea, una película de ciencia ficción. Lo mejor de la historia de todo esto que te estoy contando, el desenlace, claro, porque hoy por hoy tanto la mamá como el bebé evolucionan favorablemente y continúan bajo seguimiento médico para evaluar si es necesario alguna otra intervención antes del parto. Pero por ahora, ambos están muy, pero muy bien de salud y realmente felicitaciones al Garrahan, porque estas cosas devuelven la vida, ¿no?
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0: noticias que tienen que ver con nuestra ciudad y con estrategias turísticas también de Pinamar, porque desde la Secretaría de Turismo ya anticipan que el mes de agosto no termina con el enduro, sino que durante todo el mes continúa la programación de actividades culturales, deportivas, recreativas, toda para sostener la llegada de visitantes después de las vacaciones de invierno, que ya estamos ahí terminando, última semana. Muestras de propuestas gastronómicas, caminatas guiadas por el bosque, como te decía, actividades deportivas y eventos en espacios públicos. Todo esto apuesta a que Pinamar siga siendo un destino elegido incluso fuera del verano, con una agenda permanente que genere movimientos tanto para hoteles, comercios y gastronomía, por supuesto, durante todo el año. Así que sí, apoyamos esta moción. Por supuesto, por acá hacemos una pausa, ya seguimos.
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Cuando hablamos de moda, hay un nombre que representa la elegancia como pocos. Hablo de Giorgio Armani, que es un diseñador italiano que empezó trabajando en una tienda de ropa y terminó construyendo, o sea, él era empleado, construyó uno de los imperios de lujo más imponentes del mundo. Fue quien rompió con los trajes rígidos de los años 70 y creó un estilo mucho más relajado, moderno, sofisticado, o sea, canchero sería la palabra. Sus diseños que vistieron actores como Richard Gere, George Clooney, Julia Roberts, además de líderes políticos y miembros de la realeza. Hoy, con más de 90 años, Armani sigue siendo sinónimo de buen gusto y su marca ya no vende solamente ropa, también tiene hoteles, perfumes, restaurantes y decoración. Un verdadero ejemplo de cómo una idea puede convertirse en un fenómeno mundial y en un imperio al que todo el mundo quiere acceder. Cerramos esta hora, así como muy elegantes, de la mano de Gio Armani. Y quédate porque seguimos en la próxima.

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pasaditas las 7 de la tarde, hasta las 8 nos quedamos en esta segunda hora de Cero Pinamar. Nuestras redes, sí, te las digo, Facebook, Instagram, YouTube y TikTok. Nos encontrás como @radio0-argentina. Si estás en X, @radio0-arg. Mar del Plata 98.9, Mendoza 91.1, Pinamar 107.5 y www.radio0.fm. Por todos esos lugares nos estás escuchando. 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Por acá hacemos una breve pausa. Quédate, ya seguimos.

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ya casi cerramos esta hora haciendo un viajecito. ¿A dónde? A Japón, para hablar de un gigante del cine, Akira Kurosawa. Quizás su nombre no sea tan conocido para el gran público, pero supongo que alguna vez viste Star Wars, viste Los Siete Magníficos o muchísimas películas de acción modernas. Bueno, hay una parte de Kurosawa en todas ellas porque fue quien dirigió clásicos como Los Siete Samuráis, Rashomon, películas que cambiaron para siempre la forma de contar historias en el cine. Directores como Steven Spielberg, George Lucas, Martin Scorsese y Francis Ford Coppola reconocieron públicamente que aprendieron de él y de su manera de filmar las escenas de acción, de trabajar con la lluvia, el viento, el silencio y todos los personajes que siguen siendo estudiados en las mejores escuelas del cine del mundo. Así que Kurosawa es un verdadero maestro que demostró que una buena historia puede tranquilamente cruzar cualquier frontera y cualquier idioma. Ahora sí, últimos minutitos del programa. ¿Te quedas?

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0: se nos fue la tarde. ¿Cómo pasó tan rápido? Bueno, pero lo bueno es que mañana volvemos. Así que te espero. Quédate ahora con la programación de Radio Cero. Soy Lorena Lelaconza. Gracias por este día, amigos. Chau. Hasta mañana.
1: Hasta aquí.
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Muy buenas tardes para todos, ¿cómo están? Bienvenidos a Punto de Cierre, el repaso de noticias aquí de Radio Cero. Mi nombre es Gabriel Alejandro Girala y es un placer recibirlos, por supuesto. En vivo hasta las 21 horas, antes de que llegue Carla Ritrovato, damos un vistazo a qué es lo que ha sucedido en el mundo. Amigos, como siempre, quiero recomendarles que nos sigan en las redes sociales, @radiocero_argentina, redes sociales a cargo de NH Comunicaciones. También pueden descargar nuestra aplicación, ser parte del Club de Beneficios, que es algo que está tremendo, y también, por supuesto, un saludo a todos los que nos escuchan a través del 98.9 en Mar del Plata, 107.5 en Pinamar y también el 91.1 en la ciudad de Mendoza. Comenzamos con Punto de Cierre y estos son los títulos. San Juan, 7 muertos al caer un helicóptero de control de incendios forestales. Sucedió por la mañana y fue confirmado por el gobernador de San Juan, Marcelo Orrego. La FIFA investiga a la AFA por la bandera de Malvinas exhibida tras el triunfo ante Inglaterra. El organismo abrió un expediente disciplinario contra la Asociación del Fútbol Argentino y varios integrantes de la selección por distintos episodios ocurridos durante el Mundial 2026 serán investigados. Tras reavivar el conflicto con Lula da Silva, Milei volvió a apuntar contra Pedro Sánchez. El presidente republicó una nota periodística en X con duras críticas a la gestión del mandatario español. Trump prometió darle una paliza a Irán tras nuevos ataques en Medio Oriente. Trump había declarado el lunes que suspendía ataques contra Irán para dar otra oportunidad a las negociaciones. Los detalles de la agenda de Javier Milei entre Banco Central y Corea del Sur. Vamos a estar hablando de que el mandatario desplegará una actividad intensa en las próximas 48 horas. Y por último, hablar del conflicto de científicos de CONICET, que se movilizan por el despido de 400 becarios y exigen fondos al gobierno. Los investigadores reclaman la prórroga de las becas postdoctorales hasta que se publiquen los resultados de una convocatoria, mientras que el gobierno sostiene que no hay fondos para atender el pedido. Amigos, hasta aquí los títulos y comenzamos ya mismo con Punto de Cierre. Bienvenidos.

Bueno, la primera noticia de esta tarde, un helicóptero contratado por la Agencia Federal de Emergencias se estrelló este miércoles en la zona del Parque Provincial Ischigualasto, esto es en San Juan, y sus 7 ocupantes fallecieron. La aeronave realizaba una capacitación en territorio sanjuanino y tenía como destino final La Rioja, donde debía colaborar en el combate de un incendio forestal. El último contacto del helicóptero fue a partir de las 10:26 de la mañana y luego se perdió el rastro. Otra aeronave que pasaba por la zona localizó los restos y avisó a las autoridades. El área del siniestro, despoblada y de topografía severa, dista unos 20 kilómetros de la ruta nacional 150, lo que entorpeció el acceso de los equipos de rescate. Las causas del accidente están siendo investigadas.

0: La FIFA abrió un procedimiento disciplinario contra la AFA y varios integrantes de la selección argentina por distintos episodios en el Mundial 2026. El eje central es la exhibición de la bandera, las Malvinas son argentinas, tras la semifinal con Inglaterra, que el organismo podría encuadrar como manifestación política prohibida por su reglamento. También son investigados Leandro Paredes, Nahuel Molina, Thiago Almada y Roberto Ayala por los incidentes ocurridos después de la fase final ante España. La AFA y los involucrados podrán presentar sus descargos antes de que la comisión disciplinaria resuelva.
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0: Apenas unas horas después de llamar a Lula basura socialista en Brasil, Milei volvió a apuntar contra Pedro Sánchez, ahora el presidente de España, compartiendo en X un artículo de la revista italiana Panorama que cuestiona la gestión del socialdemócrata de España. Lo acompañó con dos palabras, fenómeno barrial. El texto plantea que la victoria española en el Mundial le mejoró la imagen a Sánchez pese a las investigaciones que rodean a su entorno. Una nueva señal de la política exterior de Milei basada en la confrontación directa con mandatarios de izquierda.
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Y en el plano internacional vamos a hablar de que la tregua en Medio Oriente llegó a su fin. Irán lanzó un ataque sorpresa con misiles contra bases estadounidenses en Jordania y Trump respondió con dureza desde Fox News. Les vamos a pegar duro, van a recibir una paliza, fueron las palabras. El petróleo subió 5% ante el temor de nuevas interrupciones en el suministro global. Arabia Saudita y Estados Unidos bombardearon milicias proiraníes en Irak en una operación coordinada, aunque Bagdad la calificó de flagrante violación de su soberanía. El estrecho de Hormuz permanece prácticamente cerrado.

0: agenda del señor presidente Javier Milei, tras su regreso de Lima, tiene agenda cargada. Se reunirá con el directorio del Banco Central para avanzar en la reforma de su carta orgánica que el gobierno prevé enviar al Congreso durante el mes de agosto. También recibirá una delegación surcoreana con la que se analizarán oportunidades de inversión, especialmente en el sector tecnológico y energético. La agenda llega en un momento de turbulencia financiera, con el riesgo país en 450 puntos y el conflicto con Brasil sin resolución.
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Investigadores y trabajadores del CONICET se movilizaron este miércoles frente al Polo Científico de Palermo para exigir la prórroga de unas 400 becas postdoctorales que vencen a fin de mes. Sin esa extensión, cientos de científicos con hasta 8 años de formación quedarían sin ingresos mientras esperan los resultados del concurso CICIT 2025. 5 de los 8 miembros del directorio del CONICET votaron a favor de la prórroga, pero los fondos deben ser liberados por jefatura de gabinete. El gobierno anticipó que no prevé modificar la pauta fiscal ni hacer concesiones.

0: Llega el momento de despedirse, llega el momento de cerrar con esta jornada de miércoles 29 de julio. Amigos, damos el paso para que Carla Retrovato, bueno, siga por los caminos del entretenimiento, de las curiosidades, nos va a contar grandes historias y, por supuesto, siempre acompañados con buena música aquí en Radio Cero. Amigos, mi nombre es Gabriel Alejandro Girala, gustazo como siempre, y será hasta mañana a partir de las 8. Chao, chao.
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Y a veces, y no estoy hablando de otra cosa que un símbolo, si quieren, cultural, sentimos que estamos atrapados en el medio de todo eso. A mí me sucede generalmente cuando me levanto los miércoles y digo, ¡ah! Bueno, qué suerte que mañana es jueves. Siempre pienso eso. A mí el jueves me pone contenta. O me despierta las ganas de empezar a ponerme contenta, porque ya llega el fin de semana. Hoy es ese día de crisis. ¡Qué día de miércoles!, dicen muchos al amanecer. Pero como ya está terminando, prácticamente vamos a hacerlo liviano y agradable. Cuando digo vamos a hacerlo, cuando hablo en la primera persona del plural, me estoy refiriendo a la musicalización, edición y operación técnica a cargo de mi espalda con espalda, Rodrigo Grondona. Las curiosidades del mundo nocturno con toda la calidad. No me voy a cansar de decir lo que este productor, espero que dure mucho, mucho, mucho tiempo al lado nuestro, porque es un lujo, grafica la noticia para que yo pueda explayarme con los ojos cerrados y contar las curiosidades nocturnas. Él es Martincito Arrojo. Para todo lo demás, búsqueda de noticias, anuncio de canciones, abrazo a los nuevos oyentes. Estoy yo, me llamo Carla Ritrovato. Estamos de lunes a viernes, salvo que sea feriado. Si es feriado, nosotros tampoco venimos, al mejor estilo de los medios europeos. ¡Qué nivel! No saben el placer que me da. ¿Y en dónde estamos? En Mar del Plata, Pinamar y Mendoza con antena fija. Eso quiere decir que tenemos una dirección analógica o un anclaje de dial, que es lo que yo suelo decir casi como de memoria. Si están en Mar del Plata, tienen que meterse con la ruedita o tocando botoncitos. Tienen que encajar en el 98.9. Si están en Pinamar, en el 107.5. Y si están en Mendoza, en el 91.1. Aún incluidas Mar del Plata, Pinamar, Mendoza y el mundo entero, ya sea que utilicen App Store o Play Store, ahí en ese renglón en blanco escriben Radio 0.fm. Radio 0.fm. Una vez que escriben eso, se les va a desplegar la posibilidad de escuchar la radio donde, cómo y cuándo se les dé la gana. Mi consejo, háganlo con auriculares. Y más consejo ya, más metida, sin que nadie me lo pida: si pueden evitar la pastilla y ponerse el auricular que va por fuera de la oreja, mucho mejor. Bueno, decía, se les va a abrir la posibilidad de escuchar la radio en el mundo entero, pero también, e incluso Mar del Plata, Pinamar y Mendoza, con mejor y mayor lujo de detalles, la posibilidad de disfrutar del Club Cero. El mundo entero puede disfrutar del Club Cero, pero Mar del Plata, Pinamar y Mendoza tienen algún tipo de beneficio, porque como tienen antena y dirección fija de dial, hay premios, sorteos, querencias, descuentos y cosas lindas que aplican a Mar del Plata, Pinamar y Mendoza. 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Se me cayó el cable al piso, se escuchó. Tengo un cable muy largo en el auricular, cambié de cable y ahora golpea contra el piso, perdón. Es como si fuera un cable para un recital. Vieron que los cables para conciertos, para cosas en vivo, son mucho más largos porque se supone en términos analógicos, obviamente. Bueno, tengo un cable de esos y se acaba de caer el rollo contra el piso y golpeó, perdón. Bueno, ¿seguimos? Decía, el Club Cero es puro beneficio, altamente recomendado y tiene suscripción gratuita para siempre. Radio 0.fm. Tenemos a la gente de NIH manejando las redes, tenemos a Nacho Bianchi en la coordinación general, tenemos noticias, tenemos canciones y lo que digo de un tiempo a esta parte y me encanta, nos tenemos. Es miércoles, es cierto, pero empezó la noche del acero. Bienvenidos.